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En el amor hay noches donde las densas olas del mar nos ahogan y queman el sentimiento. De repente la esperanza nos levanta en la mañana con un arco iris de inocencia.

Estos extremos emocionales saturan la mente, convivencias que nos rayan el corazón y que eventualmente nos brindan el oxígeno necesario para revivirlo. El amor es un laberinto que nos amarra al dolor y que finalmente nos libera.

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2: ¿Cuánto cuesta?
3: Eso sale en 60 pesos.
2: 60 pesos. Y entonces esta, ¿en cuánto me la puedes dejar?
3: En 50.
2: Para llevármela así como para animarme.
3: Así es.
2: ¿En 50 pesos?
3: 50 pesos.
2: Ok, ¿y si te compro dos?
4: ¿Cuántas veces has escuchado esa frase frente a un puesto de artesanías? Parece algo inocente, casi un juego. Pero, ¿alguna vez te has preguntado cuántas horas de trabajo, cuántas generaciones de conocimiento y cuántas manos están detrás de ese alebrije, de ese huipil, de ese barro negro que quieres llevarte por la mitad de su precio? El regateo es una práctica tan antigua como el comercio mismo. En México, tiene raíces profundas. Durante siglos, fue parte esencial de la vida en mercados y plazas. Un diálogo entre comprador y vendedor que iba más allá del dinero para convertirse en un vínculo social. Un acto de convivencia donde ambas partes salen ganando. Un centro de investigación ha estudiado el comportamiento de pequeños negocios artesanales que operan en condiciones de subsistencia y la conclusión es clara. El regateo indiscriminado que antes era juego, hoy tiene consecuencias graves.
5: El proceso es mucho tiempo. Por ejemplo, se tiene que urrir, enrollar el hilo, pero es todo esa mano.
4: Detrás de cada artesanía hay una inversión que no se ve. Horas de trabajo meticuloso, materias primas que cada vez cuestan más y la aplicación de técnicas que son patrimonio cultural transmitidas de generación en generación. Una pieza de barro negro de Oaxaca puede llevar días de moldeado, secado y bruñido a mano. Un rebozo puede requerir semanas en el telar. Cuando regateamos sin considerar eso, no solo minimizamos el valor de un objeto, afectamos directamente el sustento de una familia. Las ganancias del día de un artesano se van en lo básico: comida, salud, escuela, techo. Y los números hablan. Según el INEGI, las artesanías representan casi el 18% del Producto Interno Bruto Cultural de México, la actividad que más aporta a ese sector. Se estima que más de 8 millones de mexicanos elaboran productos artesanales, la mayoría de manos de mujeres indígenas. Sin embargo, el salario promedio de un artesano en 2025 fue de apenas 6.580 pesos al mes.
6: Y el problema es más profundo de lo que parece.
4: Desde hace años, las artesanías se perciben como simples souvenirs, lo que fomenta la búsqueda de precios bajos y desconoce el esfuerzo, la creatividad y el tiempo invertido en cada pieza. El regateo sistemático contribuye a una consecuencia dolorosa. Las nuevas generaciones ya no encuentran económicamente viable continuar con el oficio de sus padres y abuelos. El legado se rompe. La próxima vez que tengas un alebrije de Oaxaca, un rebozo de Tenancingo, un barro de Mata Ortiz o un bordado de Tenango entre las manos,
6: recuerda que no estás comprando un souvenir.
4: Estás sosteniendo siglos de historia, identidad y oficio. La UNESCO lo dijo claro. La artesanía es quizá el sector cultural donde más se percibe la tensión entre economía y cultura. Pregunta cuánto tiempo le tomó hacerlo, qué materiales usó,
6: de dónde viene la técnica.
4: Y antes de pedir rebaja, hazte la pregunta que de verdad importa. ¿Cuánto vale para ti que ese conocimiento siga existiendo? Un guión de Leonardo Santiago con información del portal Ciencia UNAM. Les saluda Mónica Genis.
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Oye, son 13 grados centígrados la temperatura en esta mañanita aquí en Fresnillo, Zacatecas, mañanita del jueves, oiga. Hoy la máxima será de 23 grados centígrados, algo de nubosidad el día de hoy aquí en el Mineral, y hay una probabilidad de lluvia de un 20% entre la 1 y las 4 de la tarde, ¿eh?

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2: ¿Cuántos frascos tienes en tu baño que compraste porque a alguien te los recomendó, porque salían en un video o porque la etiqueta prometía milagros? Cremas, sueros, ácidos, jabones con nombres que suenan a clase de química, pero ¿alguna vez te has preguntado qué hay realmente dentro de esos frascos y si de verdad les sirven a tu piel? Hoy vamos a hablar de la ciencia que está detrás de tus cosméticos. Lo primero que hay que saber es que los cosméticos no son exclusivos para mujeres. Hoy existen productos para todo mundo. Shampoos especiales para hombres. Gel de limpieza para bebés. Desodorantes para piel sensible. Esmaltes de uñas. Cremas antiarrugas. Y detrás de cada uno hay una disciplina científica llamada química cosmética. Química cosmética. Que se encarga de formular productos para limpiar, proteger y mejorar el aspecto de la piel, el cabello, las uñas y los labios. Para formular un cosmético, se necesita saber de anatomía, fisiología, química y hasta microbiología, porque hay que garantizar que el producto no se contamine con bacterias, mohos o levaduras. Un cosmético mal formulado no solo no funciona, puede dañarte la piel. Y aquí es donde entra la parte que todos quieren saber, los famosos ácidos. Pero antes, un dato clave. A partir de los 25 años, tu piel empieza a producir menos colágeno, la proteína que le da firmeza y elasticidad. Por eso, aparecen las arrugas. La piel pierde su capacidad de retener agua. Saber esto te ayuda a entender para qué sirve cada producto. El ácido salicílico se usa para tratar el acné. Reduce los poros y tiene efecto antiinflamatorio, pero puede irritar y aumenta la sensibilidad al sol. Así que si lo usas, bloqueador obligatorio al día siguiente. El ácido glicólico exfolia. Ayuda a retirar células muertas, aclara manchas y suaviza arrugas.
3: Pero en exceso o en piel sensible, puede causar irritación.
2: Y el ácido hialurónico, ese que está de moda, es un polisacárido que evita que la piel pierda humedad, mejora su elasticidad y disminuye líneas de expresión. Pero ojo, en exceso puede provocar el efecto contrario. Entonces, ¿cómo elegir bien? Primero, conoce tu tipo de piel o cabello. No te guíes solo por recomendaciones, porque si no tienes la misma dermis o el mismo sistema capilar que quien te invitó a probarlo, puedes llevarte una mala experiencia. Segundo, lee la etiqueta. Busca que diga dermatológicamente probado y libre de crueldad animal. Además, revisa que no contenga algún ingrediente al que seas alérgico. Y tercero, evita productos importados de manera ilegal, porque no cuentan con garantías sobre sus ingredientes. No tienen estudios que avalen su calidad y podrían ser dañinos para tu salud. Que sea bonito y barato no significa que sea seguro. Tu piel es el órgano más grande de tu cuerpo y el primero que da la cara por ti todos los días. Merece que lo que le pongas encima tenga ciencia,
3: no solo mercadotecnia.
2: Así que la próxima vez que estés frente al espejo con un frasco en la mano, hazte la pregunta que importa. ¿Esto de verdad es para mí? Con información de la doctora María Guadalupe Nava Arzaluz, de la FES Cuautitlán de la UNAM. Un guión de Leonardo Santiago, con información del portal Ciencia UNAM. Les saluda Mónica Genis.
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10: Ya a las 6:43, ¿cómo anda la banda? Buenos días. Avanzamos en esta mañanita del jueves 17 de septiembre, retomando muchas actividades el día de hoy, al menos en la escuela. Ya actividad el día de hoy, jueves, regresan los chicos a clases, muchos a chambear, ¿verdad? Son las 6:43, la música a cargo de los Rieleros del Norte.

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6: 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Escuchemos. El
7: Evangelio de hoy. 17 de septiembre es día jueves. Se sugiere utilizar hoy las oraciones de la misa de la preciosísima sangre de nuestro Señor Jesucristo. Recordemos que es sugerencia. Sugerencia, es jueves, se puede decir. También la misa de la Eucaristía o la misa del Jesucristo sumo y eterno sacerdote. Pero esta sugerencia nos ayuda a ir enriqueciendo las intenciones de cada día. También este día San Roberto Vilarmino, obispo y doctor de la Iglesia, nace en Italia, muy joven ingresa en la Compañía de Jesús. Él dirigió espiritualmente a San Luis Gonzaga como cardenal arzobispo de Capua. Manifestó su gran habilidad pastoral, fue consejero papal 1542-1621. También hoy una santa poco conocida, pero me encanta a mí porque excelente, excelente mujer. Cantaba, componía, organizaba. Santa Hildegarda de Bingen, virgen y doctora de la Iglesia. Les recomiendo, si tienen por ahí la facilidad de ingresar a las redes, que busquen la vida interesantísima de esta mujer. Escuchemos la palabra que la Iglesia escucha y proclama este día. Esto es lo que predicamos y lo que ustedes han creído. De la primera carta del apóstol San Pablo a los Corintios. Primeros 11 versículos del capítulo 15, que a propósito lo seguiremos escuchando, el capítulo 15, hasta el próximo sábado. Y del Santo Evangelio según San Lucas, seguimos en el capítulo 7. En aquel tiempo, un fariseo invitó a Jesús a comer con él. Jesús fue a la casa del fariseo y se sentó a la mesa. Una mujer de mala vida en aquella ciudad, cuando supo que Jesús iba a comer ese día en casa del fariseo, tomó consigo un frasco de alabastro con perfume. Fue y se puso detrás de Jesús y comenzó a llorar, y con sus lágrimas le bañaba los pies, los enjugó con su cabellera, los besó y los ungió con el perfume. Viendo esto, el fariseo que lo había invitado comenzó a pensar: si este hombre fuera profeta, sabría qué clase de mujer es la que lo está tocando. Sabría que es una pecadora. Entonces Jesús le dijo: Simón, tengo algo que decirte. El fariseo contestó: «Dímelo, maestro». Él le dijo: «Dos hombres le debían dinero a un prestamista. Uno le debía 500 denarios y el otro 50. Como no tenían con qué pagarle, les perdonó la deuda a los dos. ¿Cuál de ellos lo amará más?». Simón le respondió: «Supongo que aquel a quien le perdonó más». Entonces Jesús le dijo: «Has juzgado bien». Luego, señalando a la mujer, dijo a Simón: «¿Ves a esta mujer? Entré en tu casa y tú no me ofreciste agua para los pies, mientras que ella me los ha bañado con sus lágrimas y me los ha enjugado con sus cabellos. Tú no me diste el beso de saludo. Ella, en cambio, desde que entró, no ha dejado de besar mis pies. Tú no ungiste con aceite mi cabeza. Ella, en cambio, me ha ungido los pies con perfume. Por lo cual yo te digo, sus pecados, que son muchos, le han quedado perdonados, porque ha amado mucho. En cambio, al que poco se le perdona, poco ama». Luego le dijo a la mujer: «Tus pecados te han quedado perdonados». Los invitados empezaron a preguntarse a sí mismos: «¿Quién es este que hasta los pecados perdona?». Jesús le dijo a la mujer: «Tu fe te ha salvado. Vete en paz». Palabra del Señor. Gloria a ti, Señor Jesús. Hemos iniciado la lectura y la escucha del capítulo 15 de la primera carta de San Pablo a los Corintios. Un capítulo que es respuesta, como hemos comentado en capítulos anteriores, a preguntas que le hacen a Pablo. Y en este capítulo creo yo que responde a la pregunta que todos los seres humanos nos hacemos: ¿qué hay después de la muerte? Pues bien, Pablo les refresca y nos refresca solemnemente el evangelio que ha escuchado, que ha anunciado y que ha llegado a nosotros. Evangelio que es la salvación. Se trata del evangelio que es Jesús, que el mismo Pablo recibió de la tradición apostólica y recibió del Señor, y que es preciso mantenerlo íntegro. Y la confesión de fe es: Cristo murió y resucitó. Este es el corazón de nuestra fe. Por tanto, es el corazón de nuestro credo, que ilumina y da sentido a nuestra vida. Hoy en el Evangelio aparece esta mujer. Pues bien, hagamos una breve búsqueda. ¿Quién es esta mujer y quiénes son estas mujeres que buscan a Jesús? Algunas tradiciones identificaron

0: Jesús nos habla del perdón, nos habla del amor. A tus pies, Señor, me enseñas tus paradojas. Quienes acuden a ti arrepentidos experimentan la gran alegría de tu perdón. Quienes se creen justos se quedan fuera del alcance de tu gracia. Señor Jesús, déjame escuchar con gozo en cada confesión. Tus pecados quedan perdonados. Tu fe te ha salvado. Vete en paz. Y termino con la oración colecta, diciendo la oración colecta propia de Santa Hildegarda. Señor Dios, que te dignaste colmar de celestial doctrina a Santa Hildegarda, concédenos por su intercesión custodiar fielmente esa misma doctrina y profesarla en nuestra vida. Es día jueves eucarístico, jueves sacerdotal, donde quiera que estés, adora al Señor. Entonces será un gran día.
1: Son las 7 con un minuto. 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

Buenos días, la complacedera de la mañana. Ya son las 7:04. Mañana, este jueves 17 de septiembre, la temperatura aquí en Fresnillo al momento se ubica en los 13 grados centígrados con un 84% de humedad. Batita, ¿cómo están? Buenos días, amigos en Calera, acá recibiendo su

0: audio. Se las catafixio, de momento no tengo música de esa que me piden. Si me dan otra opción, con mucho gusto, sale, por favor.
1: Woody, buenos días. Un saludo desde Guadalajara para mi mamá, que escucha en Guadalupe, Zacatecas, Oralia. De parte de su hijo Daniel, con la canción de No te olvidaré del grupo Más.

0: Buenos días, mi Woody. Espero que se la haya pasado muy bien ayer en el desfile, mi Woody, ahí en Fresnillito. Y a ver si me puedes felicitar a mi niña Isabelita Castro Córdoba, que ayer cumplió años, mi Woody. Ayer la quería felicitar, pero pues no había ahí gente, va. Como quiera, pues hoy es día también, no pasa nada. Que Dios me la bendiga a mi bebé, que cumplió 2 añitos ayer, mi Woody. A ver si me puedes complacer con la canción de Contigo, de Conjunto Río Grande, para mi esposa Fabiola Córdoba, que escucha en plenitud. Ay, que los amo con toda mi alma, a mi familia, mi Woody. Yo escucho la única que en esa line es que anda, mi Woody. Saludote también para ti, mi Woody. Ahí estamos.
1: Buenos días, Woody. Unos saluditos para mi esposa Rosy Hernández y para todos los que andamos trabajando en Concretos Petra y ahí en Cuculcán, de parte de Francisco Maras. Con la canción Amor por Internet de los Socios del Ritmo, por favor. Nosotros escuchamos la única acá en Guadalupe, Zacatecas. Gracias, mi Woody. Excelente jueves.

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13: ¿Qué hay, mi Woody? ¡Buenos días! A ver si puedes complacer con la canción de Actos de un Tonto de Primavera. Ahí para toda la raza de San José de Lourdes, desde acá, desde La Habana, Florida. Yo escucho La Única, gracias.

0: Buen día, ¿me puedes complacer con la canción de Cara de Ángel Guri? Yo escucho la única aquí en Guaritas Palomas, que tengas un excelente día. Gracias.
1: Ay, oiga, no le entiendo a la canción que me pide. A ver otra vez si alguien le entiende o si me puedes decir cuál.
0: Buen día, ¿me puedes complacer con la canción de Cada Día Ángel Guri? Yo escucho la única aquí en Guaritas Palomas, que tengas un excelente
1: Cada día, cada viaje. Ahí póngame un texto para no errarle y no equivocarnos, ¿sale?
2: Good morning, Goody. Oiga, ¿me podría complacer una canción que se llama No Me Pregunten Por Él, de Briseida, solamente para recordar cuando andábamos ahí por ahí quedando mi compañero de vida y yo? Después de 25 años aquí seguimos, Goody, gracias a Dios. Y aquí vamos rumbo a la talacha. Gracias a Dios también. Saludos, Goody, yo escucho la única acá en el gabacho. Gracias por la complacencia.
1: Gracias.
2: Bonito día.
1: Buenos días.
3: Y alguno que otro son.
1: Es de Briseida y Los Únicos, si no me equivoco.

A ver, más que por acá está. Bueno, ya son las 7 de la mañana con 23 minutos. A ver, ¿cuál fue? Ah, Cara de Ángel de los Bondadosos. Cara de Ángel. Es que no le entiendo. Regularmente esos audios, a sus audios nunca les entiendo, oiga. Se oye más el sonido ambiente que Cara de Ángel. Muy bien, ahí está, vamos agarrando corte y vámonos para acá con esta rolita, ¿sale? No me pregunten por él. La música de Briseida y los Únicos de México. Ya son las 7 de la mañana con 24 minutos. Estamos por acá en la complacedera de la mañana de este... Hoy es jueves, no es lunes, oiga. Es jueves, ¿eh? De esta semana mocha.

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0: Buenos días, mi Woody. ¿Me podrías complacer con la canción Abrázame de Ángel Aguilar? Yo escucho desde Los Pardillos. Gracias.
1: ¿Cómo está, mandita de Los Padrillos? Se me lengua la traba. Ya van dos que me equivoco, ¿eh? Hace rato, en vez de decir escuela o school, dije escula. Ya van dos. Abrázame de, dijimos, Ángela Aguilar, ¿verdad? Muy bien, déjame la busco. Ángela Aguilar y Felipe. Ahí está. Esta me da acá, medio romanticona, ¿verdad? Avanzamos con, con las complacencias. Buenos días. Ahí en Los Pardillos, dije bien, ¿verdad?
2: ¡Chamucos! ¡Vámonos!

Buenos días, mi Woody. Yo no, para mandar un saludote para Cuadrilla de las Borres, de parte del Preston. Ahí sí puedes poner la canción de El Diario de un Borracho, mi Woody, para andar para escucharla. Nos escuchamos desde acá de La Salina, Kansas. Gracias, mi Woody.

0: Good morning, good evening. Ay, hijo, su pinche, güey.
1: Buenos días.
0: Un saludito aquí para mi compa Lumi, para compa Chuy. Vamos rumbo al jale, que ya por fin. Y nos vamos desde hoy. Agarramos puente jueves de acá, Caguama. Ponte una cumbiecita de los hermanos Barrón. Baile de la tortuga o el domingo 7, pero póntela porque vamos con todo el flow al jale. Saludos, mi Goody. Yo escucho la única.
2: Les vamos a lavar la boca con jabón. Así le dice uno a los morrillos cuando andan de groserotes, ¿verdad? Diciendo malas palabras. ¡Sí, te voy a lavar el agua! El agua, digo, te voy a lavar la boca con agua y con jabón. Son las 7 de la mañana con 43 minutos de los hermanos Barrón, me dijo, ¿verdad? Hermanos Barrón, doble R. A ver, bueno, pues estamos ya a 17 minutos para que sean las 8 de la mañana. Vámonos, oiga, a retomar las actividades con los chamucos, muchos en la chamba. Nosotros hoy estamos retomando actividades, ayer no chambeamos. Y hoy, pues, vámonos otra vez. No sé si a usted, pero como que luego ya da flojera volver a regresar a trabajar, ¿verdad? Ya deberían de darnos hasta el lunes para regresar, ¿verdad?

está una cumbicita a cargo de los hermanos Barrón, se llama El Domingo 7, lo que acaba usted de escuchar, y ya son las 7:46 a.m. A toda la bandita que anda trabajando ya en las comunidades, las ya tan mencionadas populares cuadrillas, les saludamos con gusto en esta mañana, qué bueno que ya nos andan acompañando, ¿sale? Vámonos con otra, es la música de JLB.

0: Este cumbión parece ser que se llama La Parabólica, ¿verdad? Ya son las 7 de la mañana, 50 minutos. Es la música a cargo de JLB y compañía. Y es La Parabólica. Vámonos a la parte final. A ver qué nos dice por acá la banda. Que alcanzamos a complacer unas dos rolitas. Y acaso... A ver qué nos andan pidiendo por acá.
1: Buenos días, buenos días. Un saludo para la cuadrilla del Buches, que andan con todo. Con la canción de una de los Temerarios.
0: La que sea de Temerarios. Ok, déjame busco algo de Temerarios. Con la primera, no.

0: Ay, no me acuerdo si ya salió.
1: Good morning, good
0: ya, sí, ya salió. Ahí está.
2: Hola, Woody, buenos días. Me podrías complacer con la canción de Cielos de Banda Corona del Rey. Y un saludo para la familia Delgado Rebeldes que escuchan en Cieneguilla. Yo escucho La Única en Picones.
3: Buenos días, mi Woody. Me mandó un saludo para Lázaro Ramírez, para el Beto y para Víctor. Andamos escarbando una fosa con una cancioncita de La Tamalera.
4: Ya, Woody, buenos días. Oye, ¿me podrías mandar un mensajito, un saludito para Puerquiño? Una canción de Chicoche, por favor. Gracias, qué amable.
0: El Chicoche, muy bien, se hace la machaca. Dice, la tercera la vencida es que se le lengua la traba. Ah, sí, ando trabado, se me lengua la traba con el Spanglish el día de hoy, ¿verdad? Sí. ¿qué más? ¿Qué tenemos? Dice rápidamente.
5: Buen día, mi Woody.
0: Buenos días.
5: Tiene como en los viejos tiempos con Adel Muñoz. No sé qué no le va. Yo escucho la única.
6: Buen día, Woody.
0: Buenos días.
6: Un saludo para Lupín, Macías, que andate cortando chile.
0: Sobres, buenos días.
7: Sí, mi Woody, buen día.
0: ¿Qué ha habido? Buenos días.
7: Ahí, pide una canción, no hay para... Será bien. No, póngame la de... Tiene espinas el rosal. Ahí, por favor, sote. Aquí, escuchando La Única.
0: Sale, gracias, buenos días. Vámonos con la música de... De los temerarios que nos estaban solicitando por acá. ¿Cuál dijimos? ¿Dónde la dejé, Gudiberto? Ah, creo que es esta, ¿verdad? Esa merengue. Las 7:53. Puras complacencias.

0: Hola, Woody, buenos días. Si me ponen una canción de Cuisillos, por favor, para recordar a mi cuñado que hoy cumplió 8 años que murió. Él se llamaba Sergio, de parte de su cuñada y toda su familia que lo sigue recordando. Con la canción de Cuisillos. Gracias, Woody.
1: Bueno, hasta aquí alcanzamos a la complacedera de la mañana. Ya son las 7:50.

0: que se vendía. ¡Se acabaron las complacencias! ¡Hasta la próxima!
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¿Cómo le decían ahí? Medio metro, se me fue el avión, se me fue el... ¡Ándale, medio metro! Las 8 de la mañana con...

0: Buenos días, Woody. Quiero mandar un saludo para la cuadrilla de los Chuparrecio, especialmente para la cuadrillera número uno, la Chamoy, con la canción de Que le pase Lupita que escuchamos aquí en Cieneguitas de Mariana. Yo escucho La Única. Gracias.
1: Bueno, ahí está. Reiteramos el saludo para las cuadrillas. ¿Cómo están? Buenos días. 8:07 a.m. 8:07. Hoy es jueves ya. Si usted pensaba que era como lunes, negativo, papá. Es jueves. Nos dieron moche o semana mocha, pues. Nos dieron champú de... Bueno, le pregunto a usted si chambió ayer, oiga. Y hoy anda regresando a las actividades o trabajó normal. Hoy es jueves 17 de septiembre 2026, semana 38. 259 días transcurridos, 106 días por transcurrir. Continúa el verano ya en sus últimos días. Le queda nomás pues si tomamos como fin de semana ya desde hoy, pues es casi este fin de semana. Y el lunes cae el otoño.

0: Listones de colores, a ver cómo anda la raza de... A ver, en el Santoral. El Santoral dice que el día de hoy es santo de Columba. Bueno, el día de hoy es santo de Columba, de Camelia, de Lamberto y de Roberto. ¿Quién se le viene a la mente? Bueno, es Roberto Belarmino, así dice el calendario el día de hoy. Columba, hay una canción de Fito Olivares, que así se llama, ¿no? En eso de pasar a Columba. No, es que no me acuerdo. Sí, que se llama así la canción. No me acuerdo. Pero bueno, ahí está el santoral el día de hoy. Columba, Camelia, como la de la canción. Camelia, la tejana. Sí. No sé si era una tejana que así le decían Camelia o Camelia porque era de Texas. Tejana. Pero bueno, Lamberto Quintero. Sí, Lamberto. Nomás, son los únicos que conozco. Camelia, un grupo como popero romántico. Que cantaban la de Abrázame. ¿No? Ah, esa era Camila, ¿verdad? No, entonces no. ¿Quién más? No, pues nomás, son los que pudiéramos mencionar, los que nosotros se nos vienen a la mente. Si usted conoce a alguien con estos nombres, pues salúdeles, dígales, es el día de su santo. Columba, Camelia, Lamberto. Hello, Goodyberto, saludos, ¿cómo están? Buenos días. Saludos, buen inicio de... Buen jueves. Jueves de suspenso, Woody, saludos. ¿Por qué? Oiga, ¿qué pasó? ¿Qué? Dice, semana normal, mi Woody. Mi jefa tiene una tienda y dice que también vinieron todos los proveedores. El refresco, las papas, las galletas. Dichoso el Woody que descansó. Ya quisiera yo descansar. Ayer chambeé en la casa, ¿no? Ayer yo ni salí, oiga. Sí, por eso no supe qué tanta actividad, al menos comercial, hubo aquí en la ciudad. Y no, yo ayer no salí para nada, papá. Para nada. No asomé la nariz. Pero bueno, sí, mi partner sí trabajó, ¿verdad? Ahí los del pan, la bandita panera, sí chambió. Pues bueno, sí, es que regularmente las empresas así de ventas son días perdidos, ¿verdad? Días perdidos de vendedera. Y los jefes dicen, no, ¿cuál que a descansar? A descansar al panteón. Salen con eso, ¿verdad? Pues bueno, ojalá se los paguen doble más el día normal, o sea, triple. Como debe que ser, dijo un compa. Dice aquí en Toribio si sí hay un señor que se llama Columbu, pero ya está descansando en paz. No sé, se llamaba Columbo. Ah, ok, muy bien. Dice por acá, buenos días, día normal, solo los de gobierno y las oficinas descansan. No nomás ellos, también los de la escuela, sí, los morrillos en la escuela, los locutores. Lo saben. No, hay mucha raza que descansa. Sí.
1: Buenos días, Woody.
0: Buenos días.
1: Ahí para mandar un saludo para don Beto Silva Armendáriz, que está cumpliendo hoy años con un pesito de mañanitas.
0: Ah, espérenme.
1: Y de paso para presumir que trae braques, que ayer se puso unos braques, como de compa Woody. Y escucho la única acá por las Catarinas.
0: Y pues fíjate, ya nomás jueves, viernes y otra vez, ¿verdad? Y otra vez a descansar. Quisiera uno, les decía yo hace rato, agarrar, yo creo. Desde hoy, ya, y el lunes nos vemos. sí dan ganas. Ya hace falta unos sillitas de vacaciones. No me los irán tramitando de una vez. Y pues así las cosas, ¿cómo les fue en estos días mexicanos? Decía un meme el día de ayer de era un meme de, ¿cómo se llamaba esta personaje? La directora de una película, creo que se llama Matilda o Matilde, una morrilla que acá tenía medio poderes mágicos. La maestra o directora de la escuela, una así grandota, muy renegona. Luego que salía con un meme en una, con una niña güería de trenzas que fue. Oye, ando bien droble. La que agarró de las trencillas se la aventó. Que decía, ay, mi mamá dice que hoy es noche mexicana. Y le dice esta, la directora, no, es que no me acuerdo cómo se llama. Le dice, ¿y qué? ¿Las demás noches son africanas o qué? Todas las noches son mexicanas acá en México, ¿eh? Pues bueno, esperemos que hayan disfrutado, los que les gusta el cotorreo de las fiestas patrias. Este mes de septiembre, yo sí comí pozole, no sé usted, el martes comí pozole y luego en la noche fui a chambear y también me dieron un pozole verde muy rico. Y luego ya ayer todavía quedó pozolito, ah, sabroso. La directora de Matilda, sí, la de Matilda, ándale, la tronchatoro, esa mera. Esa mera es la que salía en el meme. tronchatoro, ¿por qué le dirían así por grandononona? Matilda, si es así, da la película. Ándele, esa mera. Le dice a la niña, ¿entonces qué? ¿Las demás noches son africanas o qué? No sé si alguien vio ese meme, ¿verdad? Dice Gudiberto, ¿y el clima? ¡Ah, espérenme, hombre! Es más, hoy no voy a dar el clima. Están viendo que estoy ahorita en otras cosas. ¿Y el clima? ¿Y las mañanas? ¡Espérenme! Todo por paz, vamos. Sí. Dice, tu tío sí trabajó ayer. Nosotros los pobres sí tenemos que trabajar. No, pues ¿a poco cree que uno tiene mucho dinero, hombre? Ah, pues está bien. Si llegan a pagar triple, Hacienda les quita un día, solo se quedan con dos días. Bueno, entonces que les paguen uno nomás, para que no se quejen. Te digo nada, nada. No, hombre, y el otro, no, cállate los ojos. ¿Qué les digo? Ayer hice una publicación. Ya ve que nos andábamos con la duda de que entonces qué artista iba a estar en el grito aquí en Fresnillo. Aquí en Fresnillo. ¡No, hombre! La raza, reiteramos lo que platicábamos el otro día, se sigue deschongando con su... saca su ira, saca su coraje, saca su frustración. Sí, regularmente son 4, 5, 10, a veces algunos 20 personas que comentan alguna publicación. Ayer fueron 100 mensajes, 100 comentarios o no sé qué. Sí. No hubo nada, Goody, no hubo nadota. Les digo, no sean mentirosos. Sí hubo evento. Sí. Pero como para que me digan que no hubo nada, pues no, ¿verdad? Y luego yo les dije, bueno, ¿qué artista estuvo en Fresnillo en el grito, verdad? Y otros, acá en Platero, ¿sabe qué? Y pues, ¿dónde pregunté? Yo nomás pregunté por Fresnillo, ¿verdad? Y luego otros, ay, que se robaron el dinero y que los millones y que se lo embolsaron. Que tranquilos, ¿qué pregunté, oye? No sé si alguien vio la publicación, ¿verdad? No, la raza está bien frustradota. Y luego, ¿qué? No hubo pirotecnia, ni un cuetito, ni nada. Pues es que si ponen pirotecnia, cuetitos, salen los otros. ¿Qué? ¡Ay, los perritos! Entonces, ¿a quién le hacen caso? Y luego se traen un artista. ¡Ay! ¿Sabe cuántos millones se embolsaron porque trajeron a un artista? ¡De seguro! ¡Se lo robaron! Y no traen a nadie y ¡ay! ¡Todo bien aburrido! ¡Oh, pues! ¡No hay adornos! Y ponen adornos y también chiquillos y también caros. ¿Cuántos millones se gastaron? Que se cayó y no se levantó. ¿Cómo dicen eso? Seguimos una vez más reiterando que a la gente del rancho no se le da gusto con nada, con nada, con nada, con nada. Y desafortunadamente. Pero bueno, y yo digo que se vayan preparando, psicológicamente. ¿Qué sigue? ¿Qué fecha sigue? Estamos en septiembre, octubre, pues el Día de Muertos, ¿no? El Día de Muertos. Váyanse preparando psicológicamente por si no adornan. ¡Ay, ni un adornito del Día de Muertos! Es que antes ponía... pues sí, y antes que ponían te quejabas que porque gastaban dinero. Querías que mejor agua potable y que los baches y que la luz y... Nunca te dan gusto, papá. ¡Ah, vengo!
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Porque son las 8 de la mañana con 28 minutos. ¡Chino! Si ya sacaste lo de 2 días, entonces el sábado no vas a chambear, vas a agarrar el día extra que sacaste o le vas a seguir adelantando. Está bien, aprovecharon ayer. Dice, uy, yo sí trabajé ayer y saqué lo de 2 días. Vámonos, bien reciote, ¿verdad? Acá dice, yo también fui a trabajar, Godi, porque si no vengo, de todos modos, al día siguiente me toca el tiradero. Yo trabajo en casa, si no vengo me dejan el tiradero. Sí, se le acumula, ¿verdad? Se acumula. Sí, cierto. Sí, otros dicen, no, pues hay chamba, hay jale, pues vamos a darle normal un ratillo, que sea, ¿verdad? Adiós. No se oye nada este audio. ¿Qué será? Dice, estoy triste, Woody. Pues tiene días que se escucha muy mal la sintonización. Ah, caray, ¿dónde o qué? Yo aquí en el monitor lo escucho bien. En la mañana, le escuché bien. ¿Dónde nos escucha? O por internet, no sé. Pero en internet, ¿o qué onda? ¿Alguien escucha mal? A ver, nos dice que nos... Esa es la evidencia.

0: ya le entendí al audio, ya le entendí. No, entonces, como que sí es en la radio, ¿no? Más bien ahí, ahí chequese qué onda con su antena. Porque ahí al final del audio, como que yo escucho que se escucha una interferencia de otra señal, ¿eh? No sé si alguien más haya detectado alguna falla en la sintonización en FM. Pero bueno, ya son las 8:30, ¡vámonos!
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0: De Bolón Pimpón, el mentirológico. Les iba a decir que para esta semana, pero no, pues es jueves, pensando yo que era lunes, ¿verdad? Hoy jueves la máxima será de 23 grados, al momento se ubica la temperatura en 16 grados. Dice que será un día nubladón, habrá nubosidad, pero también algo de solecito. La humedad ya bajó al 77%, ahí entre que sí, que no, que sube, que baja, entre un 15 y 25% de probabilidad de lluvia a partir de la 1 de la tarde y hasta las 4. Sí, después a las 6 de la tarde hay un 35%. Y San se acabó, ¿sale? Y los vientos máximos serán de 19 kilómetros por hora entre las 12 del mediodía y las 3 de la tarde. Es la información, es el mentirológico para el día de hoy. De volada, lo que sigue.
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0: Ahora sí, muchachos, dígame quién está cumpliendo años. Es momento de mandar saludos a las personas que nacieron un día como hoy y están de festejo, cumpliendo un añito más de vida. A usted que nació un 17 de septiembre, ¡felicidades! ¡Felicidades!

Uy, quiero mandar un saludo de felicitación para mi papá Carlos Rodarte García, que está cumpliendo años, de parte de toda su familia, con un pedacito de mañanitas, por favor. Escuchamos acá.

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1: Son las 8 con 41 minutos.
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18: 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Ya son las 8 de la mañana con 42 minutos, 8:42. ¡Vámonos!
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18: Lo que llamamos las efemérides. Lo que pasó, aconteció un día como hoy. ¿Qué dijimos? Es 17 17 de septiembre. Estaba yo acordándome ayer justamente que andaba ahí entretenido y pensando de los temblores, que gracias a Dios hasta el momento septiembre va tranquilo, creo, acá, al menos acá en México, y no ha temblado, no ha habido sismos, pero el cotorreo fue el 19, ¿verdad? Los eventos pasados, catástrofes, podríamos decir, de sismos aquí en México, fueron el 19 de septiembre, ¿verdad? Si no me equivoco, del 2017. Si la fecha no me falla, el último fuerte, así feo. Pero bueno, ahí si alguien nos confirma el dato, nos estamos acordando. Dije, chis, va septiembre 16. Gracias a Dios no ha habido estas situaciones, porque luego son situaciones que llega el mes de septiembre y muchas personas ya hasta le tienen pavor, ¿verdad? Muchos dicen, es el mes de los temblores, el mes de los sismos, pero pues bueno, ojalá que este sea la excepción y que no pase nada. ¿Sale? Dice por acá, vámonos ahora sí a las efemérides. 1630, se funda Boston, la ciudad de Boston, en la colonia de Massachusetts. Es oficialmente fundada y posteriormente se convertiría en uno, en uno de los principales centros urbanos de Nueva Inglaterra. Un día como hoy de 1908 ocurre el primer accidente mortal de aviación registrado. Esto donde un avión pilotado por Orville Wright se estrella durante una prueba en Virginia. El teniente Thomas Selfie también muere y el que iba piloteando la nave resultó gravemente herido. Un accidente, ¿no? Qué desesperación. Sí, ayer estaba viendo una noticia de un avión, no me acuerdo si iba de Guadalajara a Tijuana o sabe dónde, pero así como que en cuanto despegaron, ¡fum!, un motor se empezó a incendiar y se veía la gente que estaba ahí grabando por la ventanita del avión y se veía que salía lumbre de un motor y la gente empezó a gritar y creo que tuvieron que durar 40 minutos sobrevolando para poder aterrizar, haciendo maniobras y todo. Imagínate la desesperación que ha de ser en un subes a un vuelo, despega todo bien y en cuanto despegan, ¡fum!, ay no, qué feo, ¿eh? Un día como hoy de 1973, acá en México, muere Eugenio Garza Sada, empresario y filántropo mexicano. Es asesinado en Monterrey durante un intento de secuestro perpetrado por integrantes de la Liga Comunista. Acá esto sucedió acá en México, en Monterrey. En 1964, también un día como hoy, se inaugura el Museo Nacional de Antropología en México. Y me estaban por acá pasando un dato que lo desconocía, pero dice un mensaje. Woody, felicitaciones para todas las esposas que sí echamos lonche hoy por ser Día de la Esposa. Verificando el dato, efectivamente, el Día de la Esposa se celebra cada 17 de septiembre. En gran parte, dice, de las redes sociales y de manera popular en varios países. Se celebra, se honra, pues, el papel fundamental, el amorío, el cariño, el amor, la dedicación de las esposas en lo que es el hogar, en el núcleo familiar, pudiéramos decirlo así. Así es que, pues, para todas las esposas... Pues las que ponen lonche y las que no, ¿verdad, muchachos? Pues es la esposa. No especifica si con lonche o sin lonche. Pero bueno, para todas las esposas, ¡felicidades! Hoy es su día de la esposa. Sí. Caballeros, hoy es día de la esposa. atentos, porque si no al rato llega de trabajar a la casa y la señora empieza de enojona. ¿Qué tienes, mi amor? Nada. Andas medio seria, te sientes... No, no tengo nada. Y así, si la nota así es porque no la ha felicitado, mi amigazo. Ay, las mujeres. Ay, las esposas.

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2: Pues a las esposas en general, oiga, porque acá empiezan a... Ah, dice, pues también a las esposas que trabajamos y ayudamos para los gastos. Nadie está exceptuando a nadie, a ninguna. A todas las esposas. Hasta las que traen los policías para cuando uno lo agarran uno, Que le ponen las esposas. ¡Felicidades!

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1: Son ya las 9 de la mañana con 9 minutos. ¿Cómo anda la banda? Buenos días en este jueves con sabor como a lunes para muchos. Para otros es un jueves normal porque muchos trabajaron ayer. Jueves 17 de septiembre 2026. Pues ahí está la mañanita, la gañosa. Hay nubosidad, también hay solecito. Yo no sé usted, pero yo no he agarrado hoy mucho calor. Llegué temprano, me quité chamarrita, pero tengo así como que fresquecito toda la noche. A mí se me hizo muy fresco. Sí. Amanecí muy mormado y desvelado porque no pude dormir anoche. Y antenoche me desvelé trabajando. No, hombre, así es que ahorita no me dejen porque me les duermo, muchachos. Hoy lo máximo llegará a los 23 grados centígrados. Se espera un día mayormente nublado. Hay un poco de probabilidad de lluvia. Un 20% en promedio, pudiéramos decir, entre la 1 y las 4 de la tarde. Ya por ahí de las 6, 7 se va a un 35. Los vientos máximos de 19 kilómetros por hora entre la 1 y las 4 de la tarde. Es el meteorológico para el día de hoy, que es jueves. ¡De volada! ¡Vamos al cotorreo! ¿Les parece? Ojalá no los agarre muy ocupados para que puedan participar el día de hoy en la siguiente sección.
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1: platíqueme, compártame su experiencia de las personas. Yo creo en algún momento te ha tocado, el tema es trabajar solo. ¿Te gusta? ¿No te gusta? ¿Se te hace mejor trabajar solo, concentrarte? Y si la riegas tú solo. ¿Sí? ¿Has trabajado solo en alguna chambita? Y digas, no, a mí no me gusta, güey. Yo tengo que andar con alguien, con un chaperón aquí, que me ande, con un chalán, con un secretario que me ande aquí pasando la herramienta y todas las cosas, porque a veces la actividad, el oficio, la chamba amerita o necesita de algún ayudante, ¿verdad? Sí, pero hay otras que pues no, puedes hacerlo tú solo. Y muchos dirán, ando más a gusto solo, güey. Bien dicen, mejor solo que mal acompañado, ¿verdad? Otros dirán, no, Goody, yo solo no puedo trabajar. No, yo necesito trabajar con gente, trabajar en equipo, andar acá. ¿Qué onda? ¿Qué es eso? ¿Qué es lo otro? Sí. Y hay muchos que a lo mejor tienen que trabajar en equipo porque pues así lo amerita la chamba. Pero me pudieran decir, Goody, yo tengo que trabajar aquí con mucha gente, pero no me gusta. No me gusta tener que andar arreando gente, no me gusta que luego me regañen por responsabilidades o cosas mal hechas de otros. ¿Sí? Así es que platíqueme alguna experiencia de cómo le ha ido en las cuestiones de chambear solo. Le pudiéramos sumar o trabajar en equipo. ¿Cuál sería su preferencia? ¿Cómo le ha ido mejor? ¿Cómo se le hace más chido? Por ejemplo, aquí en cabina, yo estoy solo. Muchas veces he soñado. Bueno, hay un equipo de compañeros que son parte de que usted escuche todo lo que escuche aquí, ¿verdad? Que los comerciales, por ejemplo, desde el de ventas, desde el de continuidad, el que programa los comerciales, de programación acá, producción, y pues aquí uno que está al aire diciendo chascarrillos, tonterías y demás, ¿no? Pero realmente yo siempre estoy aquí solo, en cabina, ¿sí? La mera Netflix a mí se me hace a gusto estar así, a gusto. Así de que, ay Dios, déjale, tomo a mi chocomil y le muerdo a mi pan que me traje el día de hoy sin compartirle a nadie de mi lonche, ¿sí? Pienso yo que muy probablemente si tuviera un compañero aquí haciendo dupla en el show, pues a lo mejor a veces tendría que compartirle de mi panecito ranchero, pero como que no, digo, no. A veces quisiera yo quien me asegundara en el cotorreo o que me llevara la contraria para hacer aquí show, ¿verdad? Pero pues bueno, aquí andamos bien, no me quejo. ¿A usted cómo le ha ido en la chamba? Platíqueme su experiencia. ¿Trabajar solo? ¿Trabajar acompañado? ¿Trabajar solo o en equipo? ¿Cómo le ha ido? ¡Platíquenelo todo! Mientras yo voy a la pausa comercial, regreso. Acá empiezan a caer algunos mensajitos, algunas participaciones de la chambita. ¡Ahí vengo!
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0: ¿Qué nos dice el bello público? ¿Cómo le gusta chambear? ¿Acompañado? ¿O mejor solo? ¿O qué tranza? ¿Cómo le ha ido en esta experiencia? Dice, en equipo, el resultado sale a través del trabajo y esfuerzo de los demás. Todos suman. Dice otro mensaje por acá. Yo trabajo sola, pero siempre con mi compañía favorita, el Good Morning Show. ¡Ah! ¡Qué bonito mensaje! ¡Ay, oh, ya se ganó la mañana! Dice, güey, buenos días. Yo tengo 18 años trabajando solo y está a gusto, pero a veces sí hace falta a quien gritarle.
1: ¡Ey! ¡Te estoy diciendo que ahí no!
0: ¡Tráemelo para acá!
1: ¡Tráelo!
0: Sí, y luego así uno se regaña uno solo, ¿verdad? Y el otro día así me pasó. Ando haciendo una chamba, luego les presumo. Bueno, no les presumo. Luego les enseño qué andaba haciendo. Y tuve un incidente. Y dije, ay Dios, ay Gudiberto. O sea, no había a quien echarle la culpa. También es parte de a quién le echas la culpa. Ni modo que digas, ah, no es que el chalán, ay, no es que no, pues tú mero, tú media pechuga, así. Ni modo. No hallaba también a quién gritarle. Ey, mira, ya ves, te estoy diciendo. Dice Woody, buenos días. Yo trabajaba antes en limpieza de casas. Éramos 6 mujeres y siempre llegaba muy cansada a la casa del trabajo. Pero no por el trabajo, sino por la vibra de mis compañeras. Ándale, esa es otra cosa. Dice que a veces una iba enojada y recalaba con todas. Cuando algo salía mal en la limpieza, entre todas, echaban la bolita de la culpa y salía muy cansada, aunque no hiciéramos mucho trabajo. Y en las tardes, noches, trabajaba limpiando oficinas, pero yo sola. Y aunque hiciera mucho trabajo, no salía cansada, Gudi, porque nadie me decía nada. Nadie me reclamaba, nadie me contaba problemas ajenos y disfrutaba mucho el trabajar sola. Ponía mi música y terminaba súper rápido. Me gustaba mucho la compañía, pero cuando sea una compañía que ayuda, no que estorba. Saludos desde Colorado. Como sí, como que una compañía positiva, ¿verdad? Imagínate si estar con alguna compañía, algún compañero trabajador que diga o que todos los días llegue contándote que ahora me peleé con mi esposa y no me puso lonche y renegando el vato todo el día. Y tú a lo mejor te levantaste con toda la actitud y esa cuestión energética de tu compañera pues te la combina, ¿verdad? Y dices, ay Dios, Diosito, que anduviera solo, qué a gusto andaría yo aquí, ¿verdad? Dice, trabajar sola, Gudi, lo mejor del mundo mundial, dice otro mensaje. Me desespera andar entre más gente porque me desconcentran. Aparte, escucho más a gusto el chisme con el Woody. Y el día que trabajé con más compañeras, salí de pleito porque nomás no pudimos salir de acuerdo. Ah, somos bravas, ¿verdad? Salimos bravucones. Bueno, pues ahí está la experiencia. De muchos, ¿eh?
2: Buenos días.
0: Buenos días.
2: Pues es según la ocasión de trabajo.
0: A según lo que se necesite.
2: Pero es mejor andar solito.
0: Sí.
2: Así se acomoda uno a su ritmo. Y no hay complicaciones de regaño por terceros.
0: Sí, también.
2: Por trabajos mal hechos. Ahí así. Es tu responsabilidad mismo. Yo he tenido diferentes trabajos donde he andado solo y pues no, nunca me han llamado la atención hasta la fecha. Y he trabajado con gente en grupo o en comitiva y allí hay mucha complicación porque algunos se creen de dueños de la empresa o
0: que se la saben
2: de o el líder todas. De trabajo y ajá. Quieren que tú obedezcas su mando y cuando es un gatito igual que tú, entonces ahí es donde entran las complicaciones, por sí, eso es mejor solito,
0: solo.
2: Y así te acomoda tu ritmo, ajá. Le echas pulmón, te castigas tú solito y las cosas salen bien. Muy bueno, bien. Esa es mi opinión, pero
0: sí.
2: Habrá bastantes que digan que es mejor en equipo.
0: Sí, ¿no? Sí.
2: Venga. Sale. Yo escucho La Única.
0: Gracias. Fíjate que también esa es otra, tienes razón. A lo mejor hay personas... que lo platicábamos el día del programa de que de los chalanes, de que ya sabes dónde, de gente que no es proactiva y de gente que la tienes que estar arreando, ¿verdad? Entonces, si trabajas en un lugar que tienes que hacer equipo con este tipo de personas, yo creo que estás 100% seguro que le vas a batallar. Sí, por un lado. Por otro lado, si eres de las personas que no te gusta que te estén diciendo qué tienes que hacer, ¿sí? Así como que eres responsable, eres proactivo y dices, a ver, ¿qué onda? ¿Qué hay que hacer? Pues esto, esto, esto y esto. Ok, y lo haces sin necesidad de que te digan, hey, ya lo hiciste, ¿cómo vas? Y eso nos desespera a muchas personas. Hey, ¿sabes qué? Tranquilo, lo voy a acabar cuando lo tenga que acabar, hombre. Sí, aunque te digo, a muchos no nos guste que nos anden arreando, ¿verdad? Así de esa manera. También eso complica el poder trabajar en equipo y por eso creo que muchos nos gusta trabajar acá de a solos, ¿no? Dice Woody, buenos días. Yo me dedico al mantenimiento del hogar en general. Soldadura, plomería, electricidad principalmente. Dice, y no traigo ayudante. Y cuando mi hijo no tiene clases, me lo traigo de chalán, pero ando más estresado y no ando a gusto. Dice, pero lo hago para que aprenda un oficio mi hijo y sí le doy su dinerito cuando me ayuda. Pero nomás estoy contando los días para que entre a la escuela. Ay, mi hijo, cuando entra a la escuela me dijo, no, ahora nos dieron un mes, apa, de vacaciones. Ay, Dios me bendiga, y a usted también, hijo. Qué bueno. Mira, por un lado sí está chido, sí, que enseñe a su chavo, a su hijo, a que le vaya aprendiendo algo, ¿verdad? Sí, por lo que sea, en algún momento le puede beneficiar es el aprenderse un oficio, alguna chamba, lo que tú quieras. Sí, pero el otro lado es el proceso mientras le agarra la onda, el proceso mientras tu hijo entiende, o el chalán que sea, ¿no? Sí, mientras le enseñas, mientras entiende... te desesperas y dices, ay, oh, no, pero fíjate, pues hay muchas cosas que, por ejemplo, de electricista o plomero, que andes en la azotea, ya en el tinaco, y ocupes una llave y se te olvidó y tienes que bajar 3 pisos porque ahí dejaste, se te olvidó, o en el carro, qué sé yo, en la camioneta, y ya, y vas para abajo. Pues ahí en esos casos sí ocuparías un chalán, ay, mijo, sea malo, vaya la camioneta que se me olvidó esta llave. Ya vas y pues ya no bajas. Sí. Pero entra también la cuestión de a veces el que muchas personas no se nos da o somos muy impacientes para enseñarle a alguien, ¿verdad? También. Sí. Y se complica la chamba, así que sí. Dice, muy buenos días. Le platico mi experiencia en la tienda y en algunas tiendas me tocaba sola, en otras acompañada. Yo pienso que es mejor sola porque te concentras y enfocas más, y acompañada pues se atienden a uno y también hay más compañeras, hay favoritismos, no de los patrones sino de la encargada, y la verdad para mí es mejor sola. Ahí está otra experiencia. Acá también dice, es mejor andar solo, Woody, porque yo con los que trabajo son bien atenidos y les tiene que andar sacando uno su día. Gente atenida, floja, y todavía se hacen los enojados porque les dice uno que hagan las cosas y se ofenden. Sí, gente flojota, esa que te digo que la tienes que andar arreando, ¿verdad?
2: Buen día, Woody. Fíjate que de mí no va a estar hablando, ¿eh? Yo empecé a trabajar muy chico, y sí trabajé... pues desde mi infancia como hasta los 20 y tantos, acompañado de gente.
0: Sí.
2: Pero de ahí para acá he trabajado la mayoría del tiempo solo.
0: Solo, ajá.
2: Y ay, qué agusticidad, oye. Ahorita, pues sí, sigo, ando aquí entre la gente, pero como dicen, entre la gente, pero perdido entre la gente, no sé cómo se dice el dicho. Y vieras que a gusto, o sea, andar batallando con gente tonta. Yo escucho a Lónica aquí en Calera.
0: Si a veces uno se anda reburujando solo, ¿verdad? Imagínate con más gente. Dijo aquel, peor. Ya son las 9:33. ¿Qué onda? ¿Qué prefieres, trabajar solo o acompañado? ¿O cómo lo amerita el jale, ¿verdad?

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0: clásicas, de las del recuerdo. Grupo Indio y Karim León, línea telefónica. Ya son las 9:44. Señor Ciudad.
1: Son las 9:44.
0: Oh, thank you. 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
0: Hey, boy. Dice por acá Gudiberto, a mí no me gustaría trabajar solo porque nadie me traería un Monster y un gansito para barbearme. Ándele, patrón, ándele, Mike, iré, hasta le traje un Monster y un gansito. Ándale, pues, Chiliquil, échale ganas. Dice, buenos días, yo trabajo sola, es mejor así. Si te salen mal algo, eres tú. Dice, y usted es mi compañero, pero no lo puedo regañar por alegrarme la mañana. Ah, no, ¿cómo me van a regañar? Sí. Luego, aunque a veces algunas personas me han regañado porque dicen que se les hace tarde por estar en el chisme, ¿verdad? O que se van a trabajar hasta que se acabe el programa. Pero pues yo qué, muchachos, ustedes.
3: Yo como de recursos humanos opino que siempre es más complicado
0: trabajar
3: con mujeres.
0: Con mujeres.
3: Las mujeres son más complicadas.
0: Ándale.
3: Nada les parece. Nada les parece. Ajá. Todo les incomoda.
0: Sí. Oye, es cierto, también ese punto de vista. Sí, es cierto. No lo estaba yo tomando en cuenta hasta ahorita. Fíjate, es un RH, ¿eh? Es un RH. También sería otro punto de vista el trabajar con hombres o con mujeres. Y sí, es cierto. Yo creo que, pues a lo mejor sí, ¿verdad? A lo mejor unos podrían decir, no, está chido trabajar con mujeres. Porque a lo mejor son más detallistas, más perfeccionistas y de la chamba puede salir mejor, ¿verdad? A lo mejor los hombres son más trochos, no en todos los casos, ¿verdad? Pero sí, sí pudiéramos llegar a caer en muchos casos en que no les das gusto, igual que en la casa, ¿verdad? Por ejemplo, no sé si ahorita me estén escuchando en alguna empresa minera, alguna contratista donde trabajen mujeres, ¿cómo es que se lleva la relación en su trabajo de equipo con mujeres, ¿verdad? Sí. En la mina, ya desde que hace muchos años, pues bueno, se ha sumado la mujer a los trabajos de la mina. Amigas en las ventas, amigas que andan en las rutas, ¿sí? O a nuestros amigos que andan en ruta, ¿cómo es compartir espacio, cómo es compartir trabajo con mujeres? Platíquenmelo.
4: Muy buenos días, participando.
0: Gracias.
4: Fíjate que yo te iba a comentar que aquí mi negocio, soy el del taller. Llegamos a ser hasta 9 o 10 personas, pero por circunstancias pues se fue haciendo más menos gente, pues puros fallecimientos y varias cosillas, circunstancias, sí. Pues ajá. Pero fíjate que de primero cuando me quedé solo, como dicen en mi rancho, no me hallaba, pero ya después con el tiempo te vas acomodando y empiezas a agarrar sabor al al caldo. Sí contraté gente después, pero fíjate que ya no me acomodé porque
0: Se acostumbró a
4: no hacen las
0: trabajar
4: cosas
0: solo.
4: como uno quiere y nada más estás renegando de que tienes que estar rectificando lo que hicieron mal y esto y lo
0: Exacto.
4: otro.
0: Y es doble
4: Y al final de
0: trabajo.
4: cuentas me vine acostumbrando a trabajar solo, ya tengo
0: Solo.
4: 8 años trabajando solo y no.
0: Órale.
4: Pues no, no, la mera verdad no me dan ganas de contratar a otra gente. Como te digo, sí, sí he contratado, pero no, batallo mucho porque no hacen las cosas como yo quiero y pues y lo aparte, pues uno es medio renegadón y pues como que no. Era todo lo mismo.
0: Acá un ex empleado medio renegado, renegado completo usted. Fíjate, ahí está, desde el punto de vista de como patrón, sí, el estar lidiando con los empleados. Luego dicen, ¿verdad? Uno es un patrón, llega a ser psicólogo, llega a ser prestamista o banco, le ven la cara de todo. Oh, es que me peleé con mi vieja, pues présteme 50, ¿no? Que no me puso lonche. ¿Y yo qué? Pues yo qué culpa tengo, que arregle las cosas con tu mujer. Y cómprate despensa y hazte lonche tú. Hasta con eso tienen que batallar los patrones. Por eso muchos dicen, sí, no, ¿sabes qué? Mejor solo. Yo me he topado luego con algunos oficios, por ejemplo, algún soldador, algún albañil, algún carpintero, que la piensan así. Dicen, no, para que hagan las cosas mal hechas, mejor yo solo, Woody. ¿Sí? Dice, tengo mucho jale, gracias a Dios, pero pues muchos de mis clientes saben que yo me doy mis plazos, vamos, de entrega de algún mueble, si tú quieres, pero lo voy a entregar bien. Y hay veces que por estar trabajando con otros quedo mal, o sea, por el equipo, ¿verdad? Sale mal. Dice, ¿qué hay, mi Woody? Buenos días. En ventas es mejor solo porque a veces te toca un chalán trabajador. Ah, pero cuando es bien flojo, o ya de que te toca un arrastrado de que te quiere quitar la ruta porque él vende más y la neta solo duran 1 o 2 meses y truenan, dice, pero solo ando mejor. Dirá, les ha pasado, ¿verdad? Yo creo que sí. Dice, yo tenía una compañera de trabajo, movía las cosas y luego me decía, yo no. Y yo le contestaba, entonces tengo un duende, entonces prefiero sola. Yo escucho la única. Se hacía, ¿verdad? Yo no fui. A mí me gusta trabajar solo, soy cobrador y siempre ando solo y bien a gusto porque cuando mandan al supervisor, hasta le tengo que compartir de mi lonche. Fíjate lo que te digo. Mejor solo, ¿verdad, May? Dice, buenos días. Dice, cállate los ojos, Woody. En mi trabajo hay una muchacha que se la pasa quejándose de todo y hablando mal de los jefes, porque nos acaban de cambiar los jefes hace unos meses y los anteriores la tenían muy consentida. Y con estas nuevas, ahora sí tiene que ponerse a chambear. Y yo le digo, si te vas a estar quejando, busca a alguien más. Conmigo no vengas a quejarte, mujer, por favor. Sí. Y todavía se molesta, ¿verdad? Todavía se molesta, dice, pero es incómodo que alguien esté así quejándose, ¿verdad? Sí. Dice Woody, si hasta hacer el quehacer es mejor sola, porque luego nada más estorban. Dice, en mi trabajo una vez me tocó trabajar con la compañía del hijo del patrón. Pero él escuchaba otra estación de radio y yo desde siempre lo he escuchado a usted. Me molestaba tanto que le cambiara de estación y a la primera que se descuidaba, yo le cambiaba y le escondía el control de la bocina para que ya no le cambiara. Afortunadamente nunca tuve problemas con el patrón. ¡Qué traviesa! Dice, híjole, Woody, pues yo la mera neta trabajo más a gusto sola. Me gusta estar sola, pero no sé si se deba a que desde muy pequeña mi mamá me impuso ser independiente y no sé cómo pedir ayuda. Y si me ayudan, me enfado porque no lo hacen como yo lo haría. Con el único que trabajo a gusto es con mi viejo, y eso porque hace lo que yo le digo. ¡Órale! ¡Ey! ¡Sube el piano! ¡Baja el piano! ¡Ahora! ¡Vuélvelo a subir! Ay, nomás que grítele con cariño, Dice acá también, prefiero andar sola para yo barbear a la patrona. Yo trabajo en casa. Dice, Woody, buenos días, probando, probando, estoy calando, si llega mi mensaje. Sí, sí llega, sí llega. Dice, Woody, ahora sí como dicen, juntos, pero no revueltos, cada quien en lo suyo mejor da. Dice, cuando dicen solos, es porque no quieren trabajar bajo presión, donde ven que los demás avanzan a un ritmo más rápido que ellos. Y solos trabajan más tranquilos a su ritmo, sin presión de que los otros ya hayan terminado. Pues puede ser algunas, en algunas ocasiones sí da la presión, pero otras son porque los demás no avanzan al ritmo de uno, ¿eh? También puede ser eso.
1: ¿Qué hay, Woody? Buenos días.
0: Buenos días.
1: No, solo para comentar acerca del tema.
0: Ajá.
1: En mi trabajo, pues es necesario normalmente tener un ayudante.
0: Sí.
1: Pero no, a veces que...
0: Se desespera.
1: Pues tiene uno que aguantar machín. Y llegan a la hora que quieren y se van a la hora que quieren. Y para todos te piden permiso. Eso, pues es complicado trabajar con mucha gente.
0: Ajá.
1: Y en otra ocasión traía a dos por hacerle el favor a otro.
0: Uh-huh.
1: Pero pues yo tenía que sacar su día, así es que mejor lo descansé.
0: No, hombre.
1: Y pues aquí nos los andamos rifando de todos modos, mi güey. Ahí estamos, desde Valpa.
0: Sí, gracias, amigos de Valpa. O sea, tenía que chutar la chamba de los dos, o ayudarle a los dos. Cuando usted dijo, ay, yo solo me la aventaría mejor, más chido, ¿eh? Dice Woody, mi esposo trabaja en Estados Unidos y ya tiene 2 años trabajando solo y dice que trabaja más a gusto. Dice que es mejor trabajar solo que en grupo porque siempre hay un lambiscón con el patrón. Saludos para él, te escucha en San Antonio, Texas. Gracias. Dice, buenos días, yo prefiero cambiar mejor solo, chambear mejor solo porque el chalán nada más anda preguntando ¿dónde está la herramienta? ¿Y dónde dejamos esto? Y hasta que le tengo que decir, ¡ya sabes dónde, hombre! Ay, dice, amigos en el proyecto San Carlos, ¿cómo están? Buenos días. Dice, no, pues mira, en mi experiencia, trabajar mejor uno solo. Dice por acá. También dice, yo prefiero arrear vacas que gente. Oiga, es que a lo mejor es más fácil, ¿verdad? Es más fácil arrear las vacas. Dice, yo trabajo felizmente sola y no me gusta trabajar con otras mujeres. Dice mi mamá que ella mejor solota porque conmigo y mis sobrinas acaba más tarde. Saludos para mi mami Nina del Valle de San Isidro, que anda activa desde muy temprano, nos dice por acá. Dice, por dos, Woody, mejor sola, hasta en el quehacer, porque a veces ni los trastes lavan bien y los tengo que lavar de nuevo. Escucho la única en Toribio. Es que son demasiado especiales ustedes, ¿verdad? Sí. Dice, buenos días, hasta en los aseos generales de la escuela, mejor sola, Woody, porque entre muchas, vieras el desorden. Unas nomás agarradas de la escuela, otras a la plática, otras nomás mirando, dos que tres en friega. Pues mejor lo hacemos uno, ¿verdad? Uno. Y sí, a lo mejor acá hasta más pronto, ¿verdad? Dice, ay, yo mejor sola, Woody. Una tranquilidad absoluta. Pues fíjate, ahí está. En su mayoría les gusta trabajar solos, ¿verdad? Pues bueno, está bien. Con que el jale salga bien. Y como decíamos al principio, a veces lo que llaman como ambiente laboral es el que te llega a desgastar la cuestión mental, la cuestión de estar aguantando gente. Te acaba más, te cansa más que la misma cuestión de cansancio físico. Lo que nos decían al principio del programa, el estar con más gente, que estar aguantando que anda de malas o que anda muy de buenas también a veces, de más, como que dices, ay, tranquilo, demasiado entusiasmo y demasiada felicidad, también tranquilo, espérate, Mike, ¿verdad? Entonces, mejor uno solo, ¿verdad? Pues aquí andamos, oiga. Dirían los temerarios, soy un solitario. Bueno, pues vámonos, gracias por participar. En su mayoría la participación de hoy fue que les gusta o prefieren trabajar a solas. Gracias, buenos días. Hasta aquí el tema del día de hoy. 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Yo soy Andrés Lara, soy el Gudiberto y aquí andamos también chambeando solos. Lo que a veces me preocupa, por ejemplo, ahorita les digo, ando haciendo algo que hoy justamente necesito quien me ayude, porque si no le voy a batallar. Pero a veces digo, no, mejor me la aviento aunque me tarde 2 días, pero mejor que me quede a mí mal hecha la cosa. Señor de la hora, vámonos.
2: Son las 10 en punto.
0: Pásenla bonito, tenga usted un excelente, le iba a decir inicio de semana, no, un buen jueves. Gracias, siga aquí a La Única 103.3 FM. Hasta mañana, muy buenos días.
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1: Hola, ¿qué tal? Muy, pero muy buenos días. Es jueves, jueves 17 de septiembre, día de Columba, Camelia, Lamberto y Roberto Belarmino. Usted lleva esos nombres. Muchísimas felicidades, por fin es jueves, oiga, es jueves ya. Yo soy Luis Germán Uribe Débora. La invitación para que participe de aquí hasta las 12 mediodía, 493-932-6151, directo a cabina. Mándame tu mensaje de voz de texto al 493-141-133, el WhatsApp de la única. Bienvenidos todos. Así iniciamos esta mañana.

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Las 10 con 16 minutos. Más de la música, más de los temas. Esta mañana, ¿qué dice por acá? Buenos días, Luis Germán. Quiero mandar saludos para la cuadrilla de Rayón, que andan echándole ganas. Para todos los amigos de aquí, de parte del Chévere de Morelos. Yo escucho La Única en Estados... En Washington, dice, con una canción de la Cuisillos. Buenos días, Luis Germán. Para Pepe Hernández, al Pretito del 6, a la cuadrilla de Los Abandonados, a la Goldia del Guasaguasa, al Jordi Rivera, Saúl Amaro, Chutama, Chibarras, para el Bocho Bocho Junior, Guillermo Rodríguez, Marilu, comadre Ana, Katy, Juanito, Chisco, a las hermanas Antiveros, de parte del Wester. Para todos los amigos y amigas, de parte del famosísimo Toques. Mando un saludo de felicitación para mi esposo Carlos Rodarte García, que está cumpliendo años aquí en Montemariana, para también para mis hijos. Muchísimas gracias, mi Luis. Vamos a complacerles con gusto. Jesús Canales y su rayo sale esta mañana. 10:17.

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10: ¿Qué onda, mi Luis? Muy buenos días. Ahí para mandar unos saludos para los amigos de La Única, mi Luis. Ahí para el Arthur, Marilu Gutiérrez, el Chisco, Juanito Flores, para Diego de Luna, Jordi Rivera. Ahí de parte del Viejón de Kansas. Ahí con la rolita que sigue, ahí también unos saludos ahí para los amigos de Combadillo. Acá lo estamos escuchando, mi Luis. Gracias y ánimo.
11: Gracias, compadrito, gracias. Saludos a la cuadrilla del Cebollero, en especial a don Manuel Salas, que anda bien cansado. Estamos almorzando acá en Heréndira, Colonia Emancipación. Les mandamos un saludote bien especial. 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Dice para acá Luis Germán, un saludo de felicitación para el señor Carlos Rodarte García, que está cumpliendo años. Escuchen Mariana de parte de toda su familia, por favor. Claro que sí, con todo gusto. Déjeme checar qué dice por acá el auditorio esta mañana. Con muchísimo gusto vamos a escucharlos.
12: Buen día, un saludo para el Viejón de Kansas, Guapetón de Laija, Marilu Gutiérrez, Anita Macías, María Dimas, Cherita Escobedo, Juanito Flores, Juanito Domínguez, Toques, Chisco, Wester, Guasaguasa, Pocho, Artur Rodríguez, Manuelito, Elic de Plateros, La Cuadrilla del Seco, Los Chuparrecio, La de Juve, Rayón, Diego de Luna y Los Pura Nombre de Sandra Muñoz, con una canción de Invencible, por favor, de parte de Jordi Rivera.
11: Gracias, Jordi. Jordi Rivera, voy a complacerle con ese tema que nos está solicitando. Ya son las 10:29.

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1: Más de la música, más de los éxitos esta mañana. A mi gente bonita por allá en Morelitos. Aquí está el tema Lluvia, es Mariano y

0: dice Luis Germán, compláceme por favor con la canción Amor Imposible para todas las cuadrillas de nuestro bello municipio de Fresnillo, Zacatecas, de parte de su amigo Efrén Collazo desde San Diego, California. Gracias y que pase excelente mañana. Buenos días, Luis, ¿podrías mandar saludos para la cuadrilla de las ranas que andamos trabajando con la guitarra en el salto? Especialmente para el Poli, yo escucho la única. Bueno, buenos días.
1: Buenos días.
0: Adelante, ¿para quién saluditos?
1: Para la cuadrilla de Juve, para la tenda y Estela, para el maestro Cele y para Pollo, ahí para Chuy Luna, para la cuadrilla Soy de Rancho, para la cuadrilla Pura Lumbre, ahí para la cuadrilla de Yolicia, ahí para la de Gustavo Fernández, ahí me pone la canción de Provócame.
0: Va para allá, compadrito.
1: Ándale, compadre, que tenga buen día y ánimo.
0: Ánimo, gracias, ok. Las 10:36.

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4: Buenos días, juez Germán. ¿Sí me podrás poner la canción de la carta con Amanecer Huichol, por favor? Aquí para Adolfo Cardona, que escuchan Carrillo. Y especialmente para Gladys de Luna, que escuchan Carrillo. Gracias.
5: ¡Ándele, don Efren Collazo! ¡Hasta los Estados Unidos, oiga! Las 10:45.

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10: Cuando pase.
9: Vamos a continuar.
11: Y en la sorprendente.
9: Las 10:54.

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1: 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Nos vamos con más de la música, más de los temas esta excelente mañana. A mi gente bonita por allá en Morelitos, un saludote bien especial.

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1: Ya estamos de vuelta con más, más de la música, más de los temas. 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Es la banda Cuisillos, esta mañana 11:02.

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1: 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Tengo por acá reporte. Buenos días.
2: Buenos días.
1: Adelante, bienvenida.
2: Mire, quiero enviarle un saludo a mi nieta Lixi Sofía Arellano González, que ella nos escucha por ahí en Bell Lago, California, que el día de hoy está cumpliendo años.
1: Ajá.
2: De parte de su abuelita Marta Rodríguez, que la queremos mucho y que se la pase muy bien en su día. Y con la canción, que una canción bonita, a ella le gusta la del sapito, pero póngale ahí una bonita.
1: Ándele pues, con todo gusto, ¿eh?
2: Ándele, sí, muchas gracias.
1: Gracias, que pase bonita mañana. 11:07.

0: Hola, muy buenos días, mi Luis. Un saludo para el compadre Pepe Hernández, también para Katy Domínguez, Juanito Flores, Anita Macías, Juanillo Escobedo, Arturo Rodríguez del Villar, el guapetón de la hija. Hay para Chuy Luna, Manuel de las Catarinas, Diego de Luna, Charita Escobedo. Hay para el viejón de Quianzas, Efraín Cervantes, María Dimas, Claudia Hernández, Guillermo Rodríguez, Gabriel Esparza, Mayela Ramírez. Para el Wester, Lupita Rivas. Para el Chisco, Rosita Hernández, Paco Débora, Jordi Rivera, El Toques, Angélica Cerceda. Para José Orozco, la maestra Lola del 6 de enero, comadre Felistas y el compadre Chavita, de parte de Marilu Gutiérrez de Luis. Con la canción Te Induce el Amor, Rosa Rojas, por favor.
1: Voy a complacerle con muchísimo gusto con el tema que nos están solicitando. Las 11:12, 11:12 esta mañana.

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8: Ya estamos de vuelta con más de la música, más de los temas. Esta excelente mañana. Dice por acá, muy buenos días, ¿me puedes poner una canción de Cumbia Pedregal, por favor? Nada más para escucharla, te estamos escuchando aquí en Proyecto San Carlos de parte de Robin. Buenos días, me complaces con la canción Adiós Amor de Primavera para Jesús Rodríguez, que no quiere hacer nada. ¡Ah, qué barbaridad! Dice, un saludo para el velorio con la canción No Tiene Máquina, y por favor... Claro que sí, vamos a complacerle. Buenos días, Luis Germán, ¿me puedes poner la canción de Qué Lindo Es Ser Rico de los Cardenales de Nuevo León? Saludos, yo escucho La Única desde los Estados Unidos. Claro que sí, vamos a complacerles. ¿Qué dice el auditorio?
9: Un saludo para los de acá, del Tecolotillo, que andamos trabajando. Un saludo para el huevón que anda ahí, el Kevin, y el Palencho, para el Güero, ahí con la canción de Sonora y sus Ojos Negros. Ánimo.
8: Gracias, dice, feliz jueves, Luis Germán, serás tan amable de complacerme con la canción El Pirata de Joan Sebastián para dedicársela a mi amorcito Cristi del 6 de enero. Claro que sí, vamos a complacerles con muchísimo gusto con ese tema que nos están solicitando. Saludos a la Chatis por allá en Beta Grande, le mandamos un saludo bien especial y qué bueno que nos acompaña esta excelente mañana. Tenemos más saluditos, vamos a ver qué nos mandan... decir por acá, nos están escribiendo un saludito, vamos a ver qué dice la notita que nos van a hacer llegar ahorita, aquí está ya, dice, hoy está cumpliendo años Chely, felicidades a Chely, felicidades, que se la pase bonito, escucha allá en Los Ángeles, allá en Los Ángeles, California. Claro que sí, Chely, para ti, de parte de su primo José Luis Pérez, le mandamos un saludo que va a grabar el saludo. Tú me dices, José Luis, cuando estés listo, vamos a mandarle el saludo hasta Los Ángeles, California. Saludos a Chely. Chely está cumpliendo años de parte de su primo José Luis Pérez y de toda su familia hasta Los Ángeles, California. El saludo bien especial. Y bueno, le gusta bailar la música de Joan Sebastián, en especial este tema. El tema es Sangoloteadito. Chely, felicidades.

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1: Vamos a continuar con más de la música, más de los temas. Me van a pasar por acá un amigo. Bueno, buenos días.
2: Buenos días.
1: Adelante, compadrito, para aquí un saluditos. A Pablito Salas, sí.
2: La canción del buque. Si no te hubiera sido.
1: Va para allá con todo gusto, ¿eh?
2: Gracias.
1: Échenle ganas, Pablito Salas, a todo su equipazo de trabajo. Saludos a mi gente bonita por allá en Toribio. A toda la familia Jara, oiga. Ahí para mi Nachillo, mi Nacho, compadrito. 11:27 minutos.

0: Hola Luis, buenos días. Sí me complaces con una canción con Tierra Cali para mi amiga Marcela Mijares que escucha en San Cristóbal de parte de Anita. Y también para Gorditas el More que te estamos escuchando aquí. Y también muchos, muchos saludos también para ti. Gracias.
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2: Buenos días, Luis Germán. Un saludo para la gente, señorita Mariana, ahí para el maestro plástico, el maestro Japosay, que andan con todo, ahí con una canción bonita. Saludos de Cieneguitos de Mariana.
3: Ande pues, vamos a complacerle a mi gente bonita por allá en los Estados Unidos. A todos los paisanos que andan enseñándole a los gringos cómo se trabaja allá.

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1: ¿Qué tal? Muy buenos días. Hay un saludito para el Cacho de aquí de la Industrial. Un saludo también cordial para ti y para todo tu auditorio. Muchísimas gracias, te lo agradezco. Y con la canción, ya te la sabes, con la canción de Industria del Amor, Rosas Rojas, ahí por favor. Muchísimas gracias, bendiciones y muy buen día. Ánimo.
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28: Más de los temas solicitados. 11:42 esta mañana.

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1: Vamos a continuar, más de la música, más de los temas. Un saludo para Lupita, dice, para Lupita que amo mucho de parte de su esposo el Wester. Le saludamos con muchísimo gusto esta mañana.

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1: Regreso al término del pueblo canta. Pásala bonito, Coparviso.

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Es jueves, quinto día de la semana número 38, que nos da la oportunidad de saludar a Claudia, a Lamberto. Hoy es el día de Columba y queremos saludar a todas las personas que cumplen años, que tienen motivo para festejar. Es jueves. Es precisamente un día que corresponde a la información más atrasada en cuanto a que tuvimos la necesidad de pasar por los días de la revolución, los días más importantes, como fue el día 15, como el día 16. Día 16, obligatoriamente, la ley marca un día de descanso y la información se queda un poco retrasada. Pero ya sácate que sabe que el partido Morena ha declarado quién es su gallo para la próxima elección. La coordinadora de las actividades electorales en Zacatecas. Pero vamos a ver qué dice la oposición, qué dicen los demás partidos. Hay alguien que no se ha quedado conforme, pero vamos a ver qué es lo que sucede en los próximos días. Por lo pronto, por ser jueves, denos la oportunidad de presentarles un mensaje que ha preparado el Padre Jesús Reséndiz. Este mensaje es para ustedes y esperamos que estemos en condición de comunicación, de entendimiento y le pongamos un poquito de atención.

Hay una pregunta que casi todos inevitablemente nos hacemos. ¿Quién soy yo? ¿Para qué estoy en este mundo? ¿Por qué estoy aquí? ¿Cuál es mi misión? Pero también nos preguntamos, ¿quién eres tú? No solo pregunto, ¿quién soy yo? ¿Quién eres tú? Y si queremos responder correctamente, primero tenemos que responder y aclarar quién es Jesús de Nazaret, el Hijo de Dios encarnado. ¿Por qué siendo Dios quiso hacerse hombre, quiso compartir su vida con nosotros? Y una vez que aclaremos que el Hijo de Dios se hace hombre por amor, para estar cerca de nosotros y para enseñarnos el camino de la salvación, entonces nuestra mente y nuestro camino se ha iluminado. A nosotros nos toca adorar, aceptar humilde y profundamente que el Señor Dios o que Dios Padre sea altísimo y que yo sea pequeño, pequeña. Por eso nos toca adorar, no resistir, sino aceptar todo maravillado y agradecido, comenzando por la propia pequeñez. Adorar cada día. Arrodillarse a los pies de los hermanos para lavar los pies, vendar heridas, servir a la mesa. Nos toca reverenciar lo insignificante, no despreciar nada. Ser hermano entre los hermanos, siempre reconociendo el valor sagrado de cada persona y por eso estando siempre dispuesto a reverenciarlos y a servirlos. La fuente de la paz está en dejar que las cosas sean lo que son. No podemos detener el curso de las estrellas o hacer más largos los días o las noches. No podemos cambiar el curso de la vida en ninguna de sus etapas. Algunos quisieran prolongar la etapa de la juventud. Otros quisieran prolongar la etapa de la madurez. Pero la ancianidad, la decadencia y la muerte irremediablemente llegan y no lo podemos evitar. Por eso, lo mejor que podemos hacer es dejar que las cosas sean lo que son, tanto las pequeñas como las grandes. Y es que todo en la vida está sometido a estas tres temibles leyes: la ley del desgaste, la ley del olvido y la ley de la muerte. A estos tres océanos se le escapan al hombre todas sus posesiones: la gloria, la belleza, la salud, la vida. Todo se le deshace, todo se le desgasta, todo se le desmorona, todo se le desvanece.

crece, en suma, todo se le va y nada puede retener. Esta es su mayor desdicha. Hoy hace exactamente un año tuvimos un disgusto de muerte, noches enteras sin dormir. Hoy nadie se acuerda de aquello. Más tarde llegaron otros disgustos y hasta peores. Pero también estos se sumaron. Para dicha o desdicha, el tiempo todo lo cubre de polvo o de silencio. Hay ocasiones en que sentimos que todo se vuelve en contra nuestra. Todo parece fatalidad ciega. Sucesivas desgracias caen sobre nosotros con tanta sorpresa como brutalidad. La traición nos acecha detrás de las sombras. ¿Y quién iba a pensar? ¿En la propia familia? A veces experimenta la fatiga de la vida y hasta ganas de morir. Pero, ¿qué se consigue con resistir los imposibles? En esos momentos nos ayuda a actuar como la Virgen María, cerrar la boca y quedar en paz. Nosotros no sabemos nada. El Padre del Cielo sabe todo. Si podemos hacer algo para cambiar el curso de los acontecimientos, hagámoslo. Pero, ¿para qué luchar contra las realidades que nosotros no podemos cambiar? ¿Qué razón tenía aquel que dijo que lo esencial siempre es invisible a los ojos? Cuando nos sentimos atrapados en medio de inseguridades, angustias, amenazas, nos ayuda a recordar que el liberador es Dios, pero la liberación no se consumará mágicamente. Mientras el hombre se mantenga centrado en sí mismo, encerrado en los muros del egoísmo, será víctima fatal de sus propios enredos y obsesiones, y no habrá liberación posible. La salvación consiste siempre en confiar en la providencia de Padre Dios, en depositar en sus manos las inquietudes y en descargar las tensiones en su corazón. Cuando fallan todas las seguridades, cuando todos los apoyos humanos se han derrumbado y han desaparecido los lujos y la riqueza, el hombre desnudo y libre, casi sin pretenderlo, se encuentra en las manos de Dios. Un hombre desnudo es un hombre entregado, como esas aves desplumadas que se sienten gozosas en las manos cálidas del Padre que todo lo cuida y lo protege. Cuando no se tiene nada, Dios se transforma en todo. Jesús dice: he sido enviado para derramar bálsamo en las heridas, consolar a los destrozados, liberar a los cautivos, cambiar el luto en vestido de fiesta y hacer de los pobres un linaje de alta alcurnia. Por eso también nos dice el Señor: vengan conmigo todos los que están fatigados y agobiados por la carga, y yo les daré alivio. Bueno, el obstáculo más temible en el camino de la fe es el silencio de Dios. Dios es aquel que siempre calla. He aquí el fondo de la tragedia, dijo Miguel de Unamuno. Pero podemos añadir esto, que Dios es también el que siempre está presente y está cerca de nosotros. Por eso, no todo es tragedia. Él está con nosotros, nos escucha, está atento a nuestras necesidades, pero solo Él sabe cómo y en qué momento interviene. Por eso, nuestra oración oportuna es y será decirle cada día: Señor Jesús, en ti confío. En tus manos pongo mi vida y mi salvación. Ojalá que entendamos que el primer mandamiento ya no consiste en amar a Dios, sino en dejarme amar por Dios.
la sabiduría llega a la conclusión definitiva que la verdadera alegría es saber que Padre Dios me ama, que Él me ha tenido en sus brazos y bajo su cuidado desde antes de nacer, y que ha cuidado de mí como una madre amorosa todos los días de mi vida hasta el momento presente. En sus brazos hoy, como un niño pequeño recién amamantado en los brazos de su madre. Por eso, qué importante es reconocerlo y agradecerlo. Señor Dios, yo te bendigo y te alabo porque quisiste que yo fuese no un astro, ni siquiera un cáliz brillante y hermoso, sino un grano de arena, simple e insignificante en la inmensa playa de la humanidad. No hay distancias que puedan separarme de ti, no hay oscuridad que te oculte. No eres, sin embargo, ningún detective que vigile mis pasos, sino el Padre tierno que cuida de las andanzas de sus hijos. Y cuando tengo la sensación de ser un niño perdido en el desierto, tú me gritas con el profeta: aquí estoy, contigo, no tengas miedo. Me envuelves con tus brazos porque eres poder y cariño, porque eres mi Dios y mi Padre, y en la palma de tu mano derecha llevas escrito mi nombre en señal de predilección. A donde quiera que yo vaya, estás conmigo. Para entrar en el reino de Dios, el hombre tiene que comenzar por derribar golpe a golpe la estatua de sí mismo. Debe renunciar a los propios delirios y fantasías, desnudarse de vestiduras artificiales y arrancarse las máscaras postizas, aceptar con naturalidad la propia contingencia y precariedad y presentarse ante Dios como un niño, como un pobre y un indigente. Siendo la necesidad de amar y de ser amado el primer instinto humano, qué mal se siente el hombre cuando no lo quieren, y peor cuando lo desestiman, y mucho peor cuando lo rechazan. Por eso nos hace bien recordar y poner en práctica lo que dice el Señor: trata a los demás como quieres que te traten a ti, y no hagas a otro lo que no quieres que te hagan a ti. Recuerda que la existencia es una fiesta y el vivir un privilegio. Hay una planta que debes cultivar diariamente con especial cuidado y mimo. Es la planta de la alegría. Cuando esta planta inunde tu casa con su fragancia, todos tus hermanos y hasta los peces del río saltarán de alegría. Hay gestos que inequívocamente son portadores de cariño: una sonrisa, una breve visita, una pregunta sincera: ¿cómo estás? ¿Cómo te va en esta vida? ¿Cómo te sientes hoy? O bien un pequeño servicio, el vivir con el corazón en la mano. Es tan fácil hacer feliz a una persona. Basta una palabra amable, un gesto, una sonrisa, una mirada. Qué hermosa profesión esa de hacer felices a los demás, siquiera sea por un momento. Ojalá que así lo entendamos todos. Nuestra vida, en nuestra vida, la primer profesión debe ser la de tratar de hacer felices a los demás. No se trata de hacer grandes cosas. ¿Cuántas cosas pequeñas como estas que he dicho? O bien, llevar un vaso de alegría al vecino. ¡Qué tarea tan fácil y sublime! Ojalá que lo aceptemos y lo pongamos en práctica. Dice la esperanza: aunque miles de veces me digan que está todo perdido, miles de veces te responderé que todavía estamos a tiempo. Por eso, nunca te canses de intentarlo. Nunca te canses de volver a comenzar. Dice un proverbio oriental que más vale encender
una luz, una vela que maldecir la oscuridad. Por eso, siembra cada día por los campos secos y las cumbres frías la esperanza y la paz. Aunque tus ojos no vean las espigas doradas, los hambrientos un día verán y se alegrarán. Camina. El Señor será luz para tus ojos, aliento para tus pulmones, aceite para tus heridas, meta para tu camino y siempre un compañero de viaje. Ven, comencemos otra vez. Por eso te digo, nunca te canses de volver a comenzar. Como la madre solícita extrema sus cuidados precisamente con el hijo más desvalido, así amarás tú esa frágil vasija que es tu persona, precisamente por lo que y en lo que tiene de quebradiza, y la envolverás con un abrazo de piedad y ternura. Esto puede sonarte a autocompasión, pero no lo es, sino todo lo contrario. Es el verdadero amor a ti mismo. Convéncete, solo tú puedes salvarte. Di a tu alma: yo quiero vencer y venceré. No te olvides que puedes mucho más de lo que imaginas. Si los nervios me traicionaron, si los impulsos egoístas me dominaron, si di entrada al rencor o a la tristeza, perdón, Señor, ten piedad de mí. Los sueños, tíralos a la basura. Las fantasías, apágalas y toma serena y sabiamente en tus manos la fría realidad. Eres como eres. Y de todas maneras, a pesar de tus reticencias y repugnancias, eres una maravilla. Transforma tus sufrimientos en brazos de compasión para ti mismo y tus entrañas en un regazo de acogida. Acéptate a ti mismo, a ti misma, no como te gustaría ser, sino como realmente eres. Este es el programa a seguir. Controlar todos los ímpetus agresivos que se levantan desde el egoísmo, suavizarlos, transformándolos en energía de amor y relacionarlos unos con otros en forma de apertura, compasión y acogida. Solo un niño puede ver a Dios, sacar los ríos de los manantiales, regar los montes, hacer brotar la hierba para el ganado, echar la comida a su tiempo a los animales salvajes, o repoblar la faz de la tierra con su aliento, trazar fronteras en las aguas, de la misma manera que solo un niño puede contemplar al Padre del Cielo alimentando a los gorriones, vistiendo a las margaritas, regando con la lluvia o fecundando con el sol los campos de los justos y los injustos. Recuerda, creer es caminar en la presencia de ese Padre amoroso que nos alimenta cada día y nos protege de los peligros y nos conduce por el camino de la salvación. Ojalá que descubramos esa presencia, confiemos en Él y de veras sigamos el camino y el programa que nos invita a seguir. Amigos, gracias por su atención. Yo los espero en la próxima cita.

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15: Ya son las 12:30, 12:30. En este jueves 17 de septiembre, pues contamos con la participación de amigos de alguna situación difícil que se vive para muchas personas, pero que afortunadamente alguien por ahí pues encuentra la manera de sobresalir, de sobrevivir, de tener la oportunidad de pasar los momentos que se han dado como críticos. Vamos a pensar que en San José de Lourdes un grupo de personas que se ha reunido con la intención de combatir un problema que puede ser común entre ellos. Simple y sencillamente son enfermos que han reconocido que tienen un problema con su manera de beber. Simple y sencillamente, tranquilamente pienso que en algún momento se deciden a buscar una solución a un problema que les viene aquejando algunos de meses, de años, de mucho tiempo, y que, pues, al darse cuenta que hay una solución, pues aspiran a llegar a esa solución. ¿Y qué buscan? Simple y sencillamente entender, recibir el mensaje y darse cuenta de que hay alguna manera. Podrá ser fácil, no lo podrá ser, pero hay una manera que en algún momento les ayuda a sobrevivir y a vivir con cierta normalidad mientras se busque, se quiera respetarse a sí mismo y tener la fuerza de voluntad suficiente como para reconocer quién es quién en esta vida. Pudiéramos decir, el que está enfermo de diabetes en algún momento reconoce y sabe que su enemigo es el azúcar, o la azúcar, como quiera. Siempre y sencillamente evitar la azúcar. No se la va a acabar. Se pone a luchar contra ella, ¿para qué? Mejor simple y sencillamente yéndose de compañeros, tú por este camino, yo por este, y mire, vamos a servirnos bien. Al que le guste el azúcar y esté sano, seguirá consumiendo azúcar, seguirá consumiendo chocolates, chuchulucos, diríamos. El que sabe que le hace daño, también, reconociendo su situación, buscará la manera de no encontrarse con ella, pero no perderla de vista porque sabe que es su enemigo. Las personas que tienen el problema con el alcoholismo, muchas de ellas no intentan ni siquiera conocer el mensaje, ni siquiera intentar. ¿Por qué? Porque saben que no pueden. Creen que no pueden. Pero en algún momento, la situación familiar, la situación económica, la situación de enfermedad, les hace ver que, ¿por qué otros sí y uno no? En ese sentido, pues hay que buscar el por qué sí. Y hay mucha gente, afortunadamente, que ha conocido la situación, ha sobrevivido, ha superado y está en calidad de poder decir, puedes, porque si yo pude, tú también puedes. En esa situación, pues viven algunas gentes esperando que aquellos que tienen la situación penosa de vivir alcoholizados, que sean esclavos del alcohol, vamos a llamarle de alguna manera, pues que sepan que se pueden liberar, que tienen la facilidad, siempre y cuando con un poquito o con mucha voluntad se decidan a asistir a las reuniones. Aquí está Jaime, que es uno de los integrantes de este grupo de Alcohólicos Anónimos, que está trabajando en un centro de atención que tienen por ahí. Si usted quiere, es un centro modesto, pero limpio. Es un centro donde el enfermo que está rehabilitándose tiene las atenciones de amistad, de cariño, de gente que ya pasó por esa y que en algún momento le quiere mostrar que sí se puede. Ahí está la ayuda, ahí está precisamente el respaldo, el momento en que una persona que tiene un problema de esa naturaleza, pues no se siente solo, se siente comprendido. ¿Por qué? Porque está con puros amigos que ya pasaron o que están pasando por lo mismo. Y son, en cierto momento, jóvenes, adultos, personas que ya se dieron cuenta que sí hay solución. ¿Cómo? Pues simple y sencillamente queriendo. Y con querer, el querer ya es una fuerza y es un deseo, y en ese momento, pues a lo mejor escuchan el mensaje, y ese mensaje no es que sea mágico, pero llama la atención de la conciencia y dicen, bueno, si este que está gordo, que este que está flaco, este que está feo, este que está, puede, ¿no podré yo? Vamos. Son bienvenidos los integrantes de AA. ¿Cómo está?
16: Bien, buenas tardes, mi nombre es Jaime y soy un enfermo alcohólico. Lo estaba escuchando y veo que Pues esa es, ¿no? Nosotros lo hacemos con la finalidad de venir a saberle llegar a las personas que tienen problemas con su manera de beber, pues a pasar la información, no tanto así como a promocionar el grupo, sino hacerlo de atracción, o sea que se den cuenta que pues en el grupo pues hay varios compañeros de todas las edades, ¿verdad? En el grupo conformamos el grupo pues casi puro joven, ¿verdad? Puro joven que está luchando con el alcoholismo, ¿va? Dentro de la experiencia, pues yo no asimilaba o no me daba cuenta del daño que me estaba ocasionando a sí mismo yo, ¿verdad? En varias ocasiones yo ignoraba los grupos, ¿va? Yo decía, yo nunca voy a llegar a uno de esos, yo no necesito la ayuda. Y un día que yo quiera y decida, yo voy a dejar de beber.
15: O sea, como piensan muchos, la mayoría.
16: La mayoría
15: es porque pues me gusta, porque quiero, porque me siento bien, por lo que sea, sin darse cuenta que están inmiscuidos en un problema de difícil solución.
16: Sí, y mi problema se fue arriesgando así como que más, pues, ¿verdad? Ya era una persona impulsiva que ya no me sentía a gusto el estar abajo de las sustancias que consumía, ¿va? Incluso ya manipulaba la misma enfermedad, controlaba así como que mi vida, ¿va? Yo ya no pensaba en trabajar, yo ya no pensaba en hacer nada, yo nomás pensaba en el alcoholismo, ¿va? En un momento definido, pues yo pensaba que yo no iba a poder dejar de beber yo solo. Yo decía, pues es que ¿cómo le hago? Es que
15: pues ese no, es mi no destino.
16: Puedo. A lo mejor así me voy a morir.
15: Así, ¿verdad? Lo quiere Dios,
16: ¿verdad? Y un día llegan a hacerme la invitación al grupo de ahí de San José, que de ahí soy de la comunidad, y me hacen la invitación y pues todavía me ponía renuente, ¿no? Todavía así como que no, pues quién les dijo, pero ahí estaba la oportunidad de darme a conocer y de prestar un poco de atención en mí mismo, ¿verdad? En saber que estaba haciendo mal, ¿verdad? Yo recuerdo, muy bien lo recuerdo, llegan y tocan la puerta de la casa, pues un compañero también de ahí del grupo, a pasarme el mensaje, ¿verdad? Decirme que ahí en San José estaba un grupo, ¿verdad? Y me dijo, al rato vengo por usted, y sí, sí fue, y en varias ocasiones fue por mí, me arrimaba al grupo, y a mí me fue interesando, a mí me fue así como que, pues me fue gustando el grupo, ¿va? Yo llego y pues muchos compañeros, muchas caras nuevas, compañeros que ni me imaginaba que allí estaban, ¿verdad? Y llego y me trataron bien. Yo siento que eso fue lo que a mí más me ayudó, ¿verdad? El trato que se brindaba.
15: O sea, en algún momento llegó a entender por qué es el anonimato cuando se encuentra con sus amigos o gente conocida que usted no sabía que estuvieran en esa misma condición.
16: Exacto. Y pues me empecé a sentir bien, me empecé a sentir pues más estable. Por ahí fui dos tres juntas y pues ya era igual, o sea que me controlaba en el momento que estaba allí, ¿verdad? Pero decidí yo pues por sí mismo que necesitaba la ayuda, que que de verdad yo quería cambiar, ¿verdad? Y pues yo mismo decidí pues irme a internar, ir a pues vivir el proceso del anexo y pues como era ahí pues
15: ¿qué dijo? Pues, de aquí soy,
16: de ahí. Y me trasladaron para acá, aquí a Fresnillo, y estuve en el grupo La Beta, y allí duré un tiempo anexado, y pues fue como me ayudó el aislarse de los compañeros con los que bebía, ¿verdad? El aislarme pues me ayudó mucho, incluso de la familia también pues no la miraba un tiempo. Recuerdo como a los 2 meses que tenía allí me regalaron la primera visita y pues ya mi familia ya me miraba diferente, ya me decían así como que pues sí te tratan bien, ¿verdad? Sigo ahí, o sea que estás bien, ¿verdad? No te has enfermado, le digo, no, o sea que pues aquí me atienden bien, le digo, aquí
15: le dan de comer,
16: me dan de comer, le digo,
15: le dan la oportunidad de asearse, de dormir tranquilo. ¿Cuál es el problema?
16: Y luego la pregunta, ¿verdad?
15: No lo ponían a trabajar, pues majestad.
16: Luego la pregunta, ¿no te golpean ahí adentro? No. Pues es que yo pienso.
15: Fíjese,
16: que
15: acaba de ocurrir un caso en Saltillo, en donde una persona enferma que fue llevado por sus familiares en condiciones de enfermedad grave, vamos, ellos sabían el alcoholismo, estaba en crisis. Lo llevaron a un lugar, quiero decir, similar al que están ustedes, y desafortunadamente a los 2-3 días apareció con que murió. Le echaron la culpa a la muerte a otras causas, pero dicen que murió por falta de atención y exceso de golpes. Entonces, aquí exceso de atención, pero de golpes nada. Nada a la fuerza.
16: Nada a la fuerza.
15: El que esté allí está por su voluntad.
16: Más que nada
15: porque quiere.
16: Y a mí me ha resultado y mi vida ha cambiado muchísimo, la verdad.
15: Qué bueno. ¿Y qué nos cuenta Arturo?
17: Daniel,
15: Danny Boy,
17: ¿verdad? Buenas tardes. No, pues antes que nada agradecerle por el espacio que nos regala cada semana, ¿verdad? Como todos los jueves, ¿verdad? Y nosotros hacemos pues el mensaje, hacemos este servicio, ¿verdad? Como nosotros le llamamos en nuestro grupo, el pasar el mensaje para que las personas entiendan un poco más de lo que es Alcohólicos Anónimos. Alcohólicos Anónimos se brinda la ayuda para alcohólicos y también para adictos, ¿verdad? Para los dos tipos. Y cabe aquí pues recalcar que nuestro grupo pues no es a puerta cerrada, ¿verdad? No es tampoco a la fuerza, no van los golpes, no los amarramos, o sea que tampoco los sacamos a pedir a las calles, ¿verdad? Que salgan a pedir la monedita, o sea que nada de eso.
15: Alguna gente se podrá preguntar, los que son integrantes de estas agrupaciones, ¿se dedican en sus tiempos libres o es su trabajo estar dedicados a atender a personas con ese problema? ¿Usted, por ejemplo, trabaja?
17: Sí, en nuestros grupos, como lo son grupos San José de Lourdes 24 horas, ¿verdad? Así se llaman. No, en nuestros grupos yo nada más voy por las tardes cuando ya termino de mi trabajo, voy todos los días en las tardes. Cuando tengo oportunidad en la mañana también voy en las mañanas, ¿verdad? Pero todos trabajamos.
15: No está de lleno atendiendo, o sea, no lo siente como un deber, más no como una obligación, porque en algún momento hay alguna gente que piensa, no, pues es que el que en la iglesia vive, de la iglesia vive. ¿Verdad? En la iglesia come. No, aquí ustedes van por voluntad en sus momentos que le dedican directamente a eso, pero atienden a su familia, atienden su trabajo, atienden su persona normal.
17: Sí, exactamente. Así es. Nosotros, cada uno cumplimos con algún servicio, ¿verdad? Cada uno de los de los que estamos dentro del grupo, de los que pertenecemos al grupo, y igual nosotros hacemos una aportación voluntaria para los gastos que se generan.
15: Para sostener, mes, para sostener esa casa. Grupo, ¿la casa es propiedad de alguien por ahí, integrante del grupo?
17: No.
15: ¿Le pagan renta?
17: Pagamos renta, pagamos luz, pagamos agua, todos los servicios.
15: Sí.
17: Por eso cuando llegan compañeritos nuevos a solicitar el anexo, todo es totalmente gratuito, porque todos los compañeros hacemos una aportación mensual para sostener los gastos.
15: Y aparte, dentro de los que se van recuperando, alguien está cocinando, alguien está haciendo limpieza, alguien está atendiendo precisamente la casa donde viven.
17: Exactamente. Y de esa manera se mantiene todo el grupo todo el día abierto, las 24 horas del día.
15: Pero no hay nada a la fuerza, no hay nada obligación, no hay nada más que la voluntad de superar el problema.
17: Sí, hacemos en este caso labor de convencimiento de que pues el que llega es muy normal de que estén convencidos de que tienen problemas, pero al paso de los días digan, no, es que yo no tengo tantos problemas, o sea, yo sí puedo solo. Y intentamos hacer labor de convencimiento, decirle, mira, te va a ir bien, o sea, aquí no te va a pasar nada, aquí estás bien, o sea, tu familia se quedó muy contenta porque tú estés aquí, porque saben que estás en un lugar seguro, saben que no te vamos a golpear, saben que aquí te vamos a tratar bien, que aquí no te va a hacer falta nada, ¿verdad? Y pues nada más, o sea, labor de convencimiento, pero a la fuerza, nada.
15: Bueno, y es que en algún momento pudiera ser simple y sencillamente voltear alrededor y ver a los compañeros.
17: Exactamente.
15: ¿Cómo están los compañeros? ¿Tienen el problema? ¿Están ahí porque quieren? ¿Ayudan porque quieren? ¿Conviven?
17: Sí.
15: ¿Amistad?
17: Sí, y pues cabe también recalcar que el alcoholismo es una enfermedad, ¿verdad? No es un vicio. O sea, en este caso, no sé, una camioneta la reparan y pues ya quedó como nueva, ¿verdad? Otra vez, pero como a nosotros no hay manera de que se quite ese sentir, no hay manera. Se puede prevenir como estando ir a las juntas, el participar, el hacer esto, el pasar el mensaje, estar de lleno en Alcohólicos Anónimos, estar allí. Es de la manera en la cual se
15: 24 previene. Horas abierta la puerta. Uh-huh. ¿En qué domicilio?
17: Se encuentra en la calle Nueva Rosita número 2. Estamos atrás del Oxxo. Ahí está la
15: o sea, casa. No es un lugar aislado, es un lugar en pleno San José de Lourdes, a la vista de todos, y ahí está doble A.
17: Así es.
15: Funcionando día y noche.
17: Para quienes
15: comen 3 veces al día.
17: Las 3 veces al día, su baño de agua calientita, su limpieza, o sea, todo está perfectamente bien, ¿verdad? Es un lugar bien para quien se quiera recuperar, es un lugar digno, es un lugar limpio, es un lugar transparente, es un lugar anónimo, donde pues de ahí lo que se platica ahí, lo que se habla en las reuniones, de ahí nada sale.
15: Lo que se hace en Las Vegas se queda en Las Vegas.
17: Se queda en Las Vegas.
15: Muy bien. Pues les agradezco su presencia y ojalá que sigan adelante.
18: Sí, gracias. Por ahí el número del grupo es el 493-153-94.
15: De preferencia que se vayan directamente.
18: Directamente.
15: Ahí están. Le preguntan a Juan que va ahí caminando, oye, ¿dónde están estos muchachos? Juan sabe dónde es.
18: Así es.
15: Señores, muchas gracias.
18: Gracias.
15: Que la pasen bien. Por aquí los esperamos.
18: Gracias.
15: 12 horas con 50 minutos. Bueno, y ya que andamos por ese rumbo de San José de Lourdes, más adelantito está Río Florido y luego está la colonia Morelos. En la colonia Morelos ayer tuve el gusto de conocer a una persona productora de chile. O sea, yo creo que gran parte de la población de la colonia Morelos, como de San José, pues tienen la oportunidad en la temporada del chile, pues tener cosechas. Y tuve la oportunidad de conocer a un señor que se llama Benjamín, a lo mejor ustedes lo conocen, don Benjamín Rodríguez. Benjamín Rodríguez Romo, que vive por ahí. Llegando donde está el arco, bienvenidos a la colonia Morelos. Ahí a 20 metros está su instalación, su campo. Pues ahí le mando un saludo muy especial en este programa del pueblo canta. Bueno, gracias, señores. Las 12:51, 12:51.
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5: Ahora son las 13 horas menos 4 minutos. En Yucatán se dio una muerte que para algunas gentes, pues dicen que es rara, pero simple y sencillamente nos podremos dar cuenta que un caso similar pudo haberse, no se presentó afortunadamente aquí en Fresnillo. Dicen que allá en Yucatán se construyó un lago artificial. Bueno, pues algunas autoridades se dieron cuenta de que ese lago artificial tenía agua contaminada. Y luego, algunas personas que de alguna manera inocentes se meten a ese tipo de acuarios, pues simple y sencillamente pueden salir contagiados, como se contagió una persona de 34 años que falleció. Falleció después de haber estado en ese lago. La presencia de una ameba conocida como la come cerebros, fue confirmada en un lago artificial de Yucatán, en donde un hombre realizó actividades antes de morir por meningitis, según informa el gobierno estatal. El cuerpo del agua está cerrado y las autoridades investigan a las empresas responsables del mantenimiento y de la calidad. Recordamos precisamente el lago que arriba de Los Jales, aquí en Fresnillo, se construyó para atractivo turístico, para que la gente de Fresnillo tuviera un lugar en donde remar, en donde poder nadar. Pero ese lago estaba a cargo de la empresa minera. La empresa minera que en aquel entonces, bajo la gerencia del señor Wong, tenía la precaución semanalmente, cuando menos, de estar purificando el agua, de estarle poniendo soluciones, polvos que estuvieran en condición de hacer que el agua fuera totalmente limpia. De acuerdo con el gobierno de Yucatán, el Instituto de Diagnóstico y Referencia Epidemiológicos confirmaron que el fallecimiento de este hombre fue provocado por una infección. Además, la Red Nacional de Laboratorios de Salud Pública detectó la presencia de la ameba en muestras tomadas del lago artificial, por lo que el sitio quedó identificado como una vía probable de infección. La Dirección de Protección contra Riesgos Sanitarios de los Servicios de Salud de Yucatán ratificó la suspensión de actividades en las instalaciones del lago, turnando el acta de verificación al área de dictamen y resoluciones para determinar las medidas administrativas correspondientes. El gobierno de Yucatán anunció que se investigará si las empresas encargadas de mantenimiento del lago cumplieron con las disposiciones sanitarias y calidad del agua. Algunas gentes dicen que el trabajo de salubridad debió haber prevenido, haber tomado en cuenta que la construcción de ese lago lleva el riesgo, o llevaba el riesgo, de que se fuera a tener agua contaminada por un descuido, por lo que pudiera haber sido, cosa que sucedió. Y ahora dicen las autoridades que buscarán la responsabilidad de los que tenían a su cargo el famoso sistema sanitario y calidad del agua. O sea, estarán buscando responsables fuera de, porque acuérdese que la Secretaría de Salud a nivel nacional tiene personal que está en condiciones de andar supervisando de que la situación que sea pública está en condiciones de precisamente de que el público las pueda utilizar. La autoridad estatal señala que en el caso de comprobarse algún incumplimiento de la normatividad sanitaria, empezando porque la falta de que el incumplimiento del personal de salubridad, ¿no? Pero no, ahora se aplicarán las sanciones correspondientes y el lago permanecerá fuera de operación hasta que la empresa responsable demuestre mediante pruebas de laboratorio, pruebas que debió haber hecho la misma Secretaría de Salud, pero que ahora le exigen a los responsables del lago de que cumplan con que el agua esté en condiciones establecidas para el uso respectivo. Posteriormente, las autoridades yucatecas realizarán una nueva verificación, tomarán muestras del agua para determinar si existen condiciones para levantar la suspensión temporal. El caso es que no es cosa de que ya está en condición de que se utilice simple y sencillamente, sino estar vigilando constantemente que esta condición no desaparezca. La famosa ameba, que se conoce con el nombre científico de Naegleria fowleri, es una ameba de vida libre que puede proliferar en agua dulce, estancada y cálida, particularmente se dice cuando las temperaturas se encuentran entre los 35 y los 46 grados. La infección ocurre cuando el agua contaminada entra por la nariz. Por ejemplo, durante actividades como nadar, bucear o sumergirse. La enfermedad no se transmite de persona a persona ni se adquiere al beber agua contaminada. Los primeros síntomas pueden incluir dolor intenso de cabeza, fiebre, náuseas y vómito. La meningoencefalitis causada por esta ameba es una enfermedad grave, pero extremadamente rara. El gobierno estatal señaló que este constituye el primer caso registrado por esta contaminación. Las autoridades precisaron que el lago artificial donde se detectó la ameba no está conectado con otros espacios recreativos ni con la red de agua potable, por lo que sostuvieron que no existe riesgo para la población de Yucatán. No, seguramente la persona que falleció ha de haber sido marciano. Los servicios de salud de Yucatán llamaron a los establecimientos que están realizando actividades de inmersión a cumplir con la normativa sanitaria y mantener actualizados sus estudios de calidad del agua. Mientras tanto, la vigilancia sanitaria continuará en el estado. Por lo pronto es la 1:00 p.m. ya con 4 minutos, la 1:04. Les invitamos para que participen del espacio de nuestra canción. Hoy recordaremos, y con mucho gusto, al charro zacatecano, a don Antonio Aguilar.
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1: Una de la tarde con 8 minutos, es la 1:08. 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
6: Ahora son las 13 horas, 1 de la tarde con 13 minutos. Me están enviando una invitación para que el pueblo de Fresnillo asista a la fiesta de despedida de las personas que nos visitaron, que nos han visitado ya por unos 3 meses, que integran precisamente un programa que ellos vienen realizando de viaje. ¿Qué pudiéramos decir? Son personas que filman los lugares en donde están y luego los proyectan a través del YouTube. En ese sentido, aquí en Fresnillo arribaron hace poquito más de 3 meses los integrantes del Mundo a Tus Pies. Es un programa 100% de aprovechamiento para que se conozcan los lugares que han visitado a lo largo del continente americano. Nos hablan de que partieron de Alaska, estuvieron en Alaska, vienen bajando, vienen a la ciudad de Fresnillo, llegaron tanto Bastian Becker y su esposa, la señora Yolanda, que están trabajando aquí en Fresnillo, realizando un trabajo de filmación de un video que será transmitido próximamente a través de la YouTube, y tendrán la oportunidad los fresnillenses o las personas de cualquier parte del mundo de apreciarlo, de conocerlo, porque es el esfuerzo, es el trabajo de gente que viene precisamente con la intención de promover los lugares que visitan. Estarán aquí en estos días y tienen preparada una fiesta que dicen ellos es una fiesta de despedida, porque si Fresnillo tenían contemplado estar entre 3 y 4 días, llevan poquito más de 3 meses, porque dicen, platiqué con ellos ahora en la semana y me decían que estaban en condición de agradecer toda la amabilidad que el pueblo de Fresnillo les ha entregado. Tienen la intención el domingo 27 de septiembre de reunirse desde las 12 del día hasta las 4 de la tarde en una fiesta. ¿En dónde será la fiesta? Pues será precisamente aquí, a un lado del Cebetis, entre el Cebetis y esta estación, en donde se les dará la despedida, deseando que regresen próximamente. ¿Habrá alguna persona de nuestro auditorio que vio circular por ahí, por las calles de Fresnillo, una unidad media rara? Es una casa hogar rodante de la marca Dodge, que ellos mismos tuvieron la oportunidad de diseñar en el interior para que tuviera todo lo necesario para vivir con comodidad, de una manera moderna, la pareja que conforma este equipo. Equipo en donde se puede apreciar la filmación de cómo Yolanda está operando la máquina filmadora y cómo está narrando Bastian, está narrando precisamente lo que está viendo para que la publicación se haga a través de los medios de comunicación. Entonces será el domingo 27 de este mes cuando se invita a la ciudad de Fresnillo para que estén despidiendo a esta pareja que nos ha regalado su estancia y que ellos se van sumamente agradecidos. Bueno, la 1:16 p.m. 1:16. En Puebla dicen que están de luto. De luto porque murió una diputada. Bueno, al menos eso es lo que dicen, ¿eh? Que el ámbito político nacional se encuentra de luto el día de hoy tras la muerte sorpresiva de Anaí Beltrán Reyes, diputada federal por el Estado de México e integrante de la bancada de Morena. Hasta el momento, las causas oficiales de su muerte repentina no han sido dadas a conocer, pero pues, seguramente que hoy los medios nacionales estarán hablando con mucha amplitud sobre la muerte de esta política, la legisladora, que pues su muerte ha causado profunda consternación en diversos sectores. La gobernadora del Estado de México, Delfina Gómez Álvarez, lamentó la pérdida a través de sus redes sociales, enviando un mensaje de apoyo y de solidaridad a los familiares de la diputada. También legisladores federales, el mismo doctor Ricardo Monreal, ha manifestado su pesar por la partida de su compañera parlamentaria. Dijo Ricardo Monreal: "Lamento profundamente el fallecimiento de la diputada Anaí Beltrán Reyes, gran legisladora, luchadora social". Pues sí, como siempre, ya cuando desafortunadamente la persona desaparece, resulta que casi casi era una santa, ¿no? Pero bueno, ella fue licenciada en Derecho por la Universidad Mexicana. La trayectoria de Anaí Beltrán Reyes estuvo estrechamente vinculada a la administración pública local y la labor comunitaria. Fue coordinadora operativa territorial y coordinadora partidista en Tultitlán de Morena. Más adelante, ocupó la Secretaría del Ayuntamiento en la localidad mexiquense, donde también se desempeñó como encargada del despacho de la Presidencia Municipal. Dentro del Palacio Legislativo de San Lázaro, formó parte de la legislatura en representación del Distrito 8 de Tultitlán. De acuerdo con los datos oficiales, el Sistema de Información Legislativa, dicen, ejercía como secretaria de las Comisiones de Derechos Humanos y de Régimen, Reglamentos y Prácticas Parlamentarias, y participó en la actualidad como integrante de la Comisión de Reforma Política Electoral. Horas antes de su fallecimiento, difundió una emotiva reflexión cívica sobre las fiestas patrias. Dijo: "La independencia de México representa el legado de un pueblo que decidió construir su propio destino con libertad, dignidad y soberanía". La independencia de México, dijo, representa un legado de un pueblo que decidió construir su propio destino con libertad, dignidad y soberanía. Bueno, hoy la repentina partida de la diputada deja un sensible vacío en la política, dicen los diputados de su partido. Pues sí, pero dígame usted, sinceramente, ¿había oído hablar de ella antes de? También falleció una diputada en el Congreso de Hidalgo, Juana Olivia Alarcón Rivera. Qué curioso, ¿no? Se están muriendo y usted como si nada. Dice que falleció Juana Olivia Alarcón Rivera. La diputada local falleció tras ausentarse por problemas de salud. Se convocará a su suplente Marlene Yareny Trejo para rendir protesta de ley. Bueno, otra morena que desafortunadamente falleció. Su familia seguramente que lo estará lamentando. Bueno, ¿qué se dice en el mundo a estas alturas de la información. Pues que baja el 39% la llegada de migrantes por mar a Europa en este año. La Organización Mundial advierte que, pese a la menor llegada de integrantes migrantes que aumentan las muertes en rutas marítimas hacia Europa, en ese sentido la información se amplía, manifestando de que se nota una baja del 39%. La Organización Internacional para los Migrantes registró una disminución del 39% en la llegada por mar de migrantes y refugiados a Europa entre el 1 de enero y el 15 de septiembre de este año. Durante este periodo arribaron casi 60 mil personas frente a las 98 mil contabilizadas en el mismo lapso del año pasado. De acuerdo con datos de la organización difundidos por la agencia EFE, la directora general de la organización, Ermi Pape, señaló que las cifras muestran una clara situación. Aunque el número de llegadas disminuyó, las personas continúan muriendo al intentar cruzar rutas marítimas hacia Europa. Pese a la reducción del número de llegadas, se reporta que al menos 2.292 personas murieron o desaparecieron al intentar llegar por mar durante las primeras dos fechas de los meses pasados, de enero a agosto, y a medio año del 2026. La cifra representa un incremento de 14% frente a las cerca de 2.000 víctimas que se registraron durante el mismo periodo el año pasado. Ante este escenario, se destaca la necesidad de mantener la cooperación internacional para proteger vidas, combatir las redes de trata y la explotación, ampliando las vías de tránsito seguras y regulares también para las personas migrantes. El comportamiento de los flujos migratorios varió según la ruta. En el trayecto hacia España por el Atlántico y el Mediterráneo Occidental, las llegadas disminuyeron el 26%, al pasar de 22.855 a 16.794 personas. En esa zona, se registraron 879 muertes. En el Mediterráneo Central, con destino a Italia, los arribos cayeron 55%, hasta 21.293 personas. Sin embargo, las muertes aumentaron de 844 a 996. Por su parte, la ruta del Mediterráneo Oriental hacia Grecia registró 20.428 llegadas, una disminución del 19%, mientras que las muertes aumentaron de 284 a 417. La reducción en las llegadas no estuvo acompañada de una disminución en las muertes y desapariciones registradas en las rutas marítimas, según se está contemplando. La 1:00 p.m. ya con 25 minutos, 1:25.
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6: Ahora son las 13 horas con 29 minutos. Manuel Alejandro Rendón Aguilar, persona de 50 años, originario de Tepic, Nayarit, ha sido identificado por las autoridades como el señor de la T y señalado como presunto coordinador regional del cártel Jalisco Nueva Generación en Michoacán. De acuerdo con una fuente del Gabinete de Seguridad Federal consultada por los periodistas, Rendón Aguilar presuntamente operaba bajo las órdenes de Heraclio Guerrero Martínez, conocido como el Tío Laco, señalado por las autoridades como uno de los principales integrantes del cártel Jalisco Nueva Generación. Las investigaciones ubican al señor de la T como presunto responsable de coordinar actividades delictivas en La Piedad, en Penjamillo, Purúndaro, José Sixto Verduzco y Parandícuaro, municipios que pertenecen al estado michoacano, están en el Bajío. Las autoridades judiciales mantienen abiertas investigaciones contando con órdenes de aprehensión relacionadas con Manuel Alejandro Rendón Aguirre por su probable participación en diversos hechos delictivos. Entre estos casos se encuentra el asesinato de Roberto Ramírez Zárate, síndico del Ayuntamiento de Penjamillo, que ocurrió el 26 de octubre del año pasado. También se le investiga por probable participación en la desaparición de la regidora Maribel Juárez Blanquet y su colaboradora Josefina Muñoz Rosales, que se dio el 13 de agosto del año 2024. A estos señalamientos se suma una investigación por su posible vínculo con el homicidio de Lisbeth Estela Romero Tafoya, directora de Seguridad Pública en la población de Angamacuiro, ocurrida el 28 de octubre del año 2024. En el marco de la Estrategia Nacional contra la Extorsión, instruida por la presidenta Sheinbaum, fue detenido en Michoacán Manuel Alejandro, el señor de la T, identificado como coordinador regional del cártel Jalisco Nueva Generación y generador de violencia relacionada con la extorsión del asunto de los espectáculos. Fuerzas federales y estatales detuvieron a Rendón Aguilar el 15 de septiembre en Morelia, cuando circulaba por el bulevar Juan Pablo II a bordo de una camioneta que tenía reporte de robo. Durante el operativo también fueron detenidos Gladys Yareli Zamora Ríos, de 32 años, y Daniel Ojeda Juárez, junto con Luis Fernando Martínez Servín. Son señalados como su pareja sentimental y presuntos escoltas, respectivamente. En la revisión del vehículo, los elementos de seguridad aseguraron un rifle calibre 223. Cargadores, cartuchos útiles, equipos de telefonía celular y 33 envoltorios con metanfetamina. Este golpe se dio el pasado día 15 de septiembre. La 1:33 p.m. 1:33. Estaba observando la invitación que están haciendo la pareja de visitantes que están aquí en Fresnillo, decía, desde hace 3 meses y que conforman el equipo de El Mundo a Tus Pies. Están haciendo una invitación cordial para ser acompañados el próximo día 27, dentro de 10 días, por acá el domingo 27, aquí frente a las estaciones de esta radioemisora. Por ejemplo, está el ISTE, está el Cebetis, está lo que era la embotelladora Zacatecas, y están las instalaciones de esta estación de radio. Aquí se puede apreciar esta invitación, en donde dicen: ven a conocer nuestra casa rodante por dentro. Habrá snacks deliciosos, cupones de descuento increíbles, premios sorpresa, sorteos de premios durante todo el día. Se invita a la población fresnillense a asistir a esta despedida, porque ojalá que esperan ellos como organizadores que pueda asistir la población fresnillense, a la que le tienen el honor de decirle gracias de parte de Bastián y de Yolanda. Traen su unidad, que trae un rótulo que dice: de Alaska hasta Argentina. Síguenos en YouTube. Y pues próximamente, con toda seguridad, la proyección del video que están realizando aquí en Fresnillo, estos jóvenes que vienen de visita, que pensaban estarse un ratito, y ya llevan un poco más de 3 meses, casi 100 días, ¿no? Pero en fin, la están pasando felices, y esa felicidad desean compartirla con sus amigos que puedan asistir, que quieran despedirlos ese domingo aquí, en este crucero.
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6: Ahora son las 13 horas con 39 minutos, la 1:39, y tenemos la oportunidad de participar de la información local y regional del Pueblo Canta. Buenas tardes.
17: Buenas tardes, señor, y buenas tardes a quienes nos escuchan ya en este jueves, señor, esperando que se encuentren muy bien. En el tema de información, algunos datos importantes, los que se han generado en las últimas horas. Parte de la información, señor, pues decíamos ayer que lo de Morena iba a generar algunos detalles, nombrando a una aspirante, o por lo menos a una coordinadora. El resto de los, digamos, postulados o postulantes que buscaban ese cargo, pues hasta ahorita pocos han dado a conocer sus posturas, señor. Veíamos a un Ulises Mejía que ha pedido serenidad a sus pues seguidores, a los ciudadanos que lo han apoyado. Dice, porque vamos a revisar los resultados de las encuestas. Entonces, él pide que se revisen los resultados de las encuestas, luego de que ayer se diera a conocer pues una posición por parte de Morena a nivel nacional. Y Carlos Puente, él decía que pues él se sumaba y que él lo que dijera el por lo menos la convocatoria o las designaciones, pues él iba a respetar. A Narro se le pudo ver allá en la Ciudad de México en esta reunión, pero durante el nombramiento pues hubo ahí gente cercana a Narro que decía que fraude y cosas de este tipo. Se le pidió por parte de la dirigente a nivel nacional que calmara la situación, que controlara estos comentarios, y ya de ahí no pasó. Giovanna Bañuelos hasta el momento no ha dado una declaración, quien es la delegada del Partido del Trabajo en Zacatecas, y sobre todo pues quien también buscaba la oportunidad también de ocupar esta coordinación.
6: Entonces, pero sí se fijó en algún momento en la forma en que acallaron a la gente de este señor Narro.
17: Así es,
6: inmediatamente le pidieron que interviniera y le calmara los ánimos a sus seguidores, y obedientemente lo hizo.
17: Sí, porque había comentarios ahí de fraude. No están como todos muy contentos, señor, tranquilos, si pudiéramos decirlo de esta forma, no están así como que en esa situación. Entonces pues llama la atención, señor, porque no todos muy contentos. Y la otra parte, señor, esta situación ha puesto en la escena nuevamente a Saúl Monreal, porque hay figuras. Veíamos a este abogado que se suma a las situaciones de apoyo, las que van en contra del gobierno, Jorge Rada. Él ayer en un documento, en una publicación, preguntaba que justo el nepotismo era lo que había dejado fuera a Saúl Monreal de la contienda, de esta contienda interna de Morena, y ese mismo nepotismo pues dice no se ve claro el cómo se aplica para unos y no para todos. Entonces vuelven a surgir el nombre de Saúl Monreal en estos temas, vuelve a surgir esta, pues pudiera decirse, inconformidad, señor, por algunos sectores. Y es que sí llama la atención el cómo se aplican estos criterios de forma interna, o cómo es que suceden pues todos estos procesos internos y cómo sale a la luz pues ya los, digamos, los resultados, que reitero, señor, no todos están de acuerdo, no todos parecen estar en esa misma en ese mismo tenor. Y pues también habla, señor, que pese a ello, pues desde Morena Nacional dicen vamos en unidad, trabajamos todos juntos, y me parece que está muy lejos de llegar a tener la unidad al 100% este procedimiento interno, por lo menos del Partido del Trabajo, del propio Morena y del propio Verde. Entonces, bueno, del Verde casi no tanto, señor, porque ellos nos dijeron, no, está bien, aceptamos los resultados.
6: No, los Verdes están verdes.
17: Efectivamente, señor. Entonces todavía falta ver si lo que pedía Ulises Mejía era serenidad, tranquilidad, necesitamos ver los resultados de esta encuesta y ver...
6: A ver si la encuentra, ¿eh?
17: Esa es la otra parte, señor, que ¿y dónde se aplicó? ¿En qué sentido?
6: ¿Cuál encuesta?
17: Exactamente, no todos tienen claridad de a quién se encuestó y en dónde están realmente esos resultados, o si fue un dedazo o una designación, porque así lo ven, aunque se habla mucho de estas llamadas encuestas.
6: Muy bien. Entonces, ¿y qué otra cosa tiene por ahí?
17: En otros de los datos también, señor, darle a conocer a nuestro auditorio en las últimas horas, tenemos también que algunas acciones. Sigue el tema de los normalistas, obviamente pues esto se ve afectado en las casetas, decíamos, sobre todo porque son casetas que bloquean los normalistas, las de Osiris, la de también la de Calera y la de Betagrande. Esas son las que han sido bloqueada, sobre todo por parte de el caso, sobre todo de estudiantes de la normal. Entonces, pues hasta ahorita, señor, dicen que no han llegado a acuerdos porque, pues explicaba Rodrigo Reyes Mujeres, ya ve, señor, que él es el secretario de gobierno a nivel estado, quien ha, pues, dado cara a ciertos cuestionamientos, todo este tipo de cosas. Entonces, él decía que hay... pues algunas propuestas que han surgido. Los normalistas pedían una beca, pero dice que ya se les brinda la beca a Benito Juárez en efectivo, que entonces ya no se ven imposibilitados el Estado a darles una beca, que ya se atendieron los temas alimentarios que habían también planteado, y pues todavía faltan varios temas ahí pendientes con los normalistas que dicen hasta ahorita no han sido atendidos o no les han dado una respuesta exacta de lo que ha ocurrido. Entonces, los normalistas todavía se mantienen en eso, en expectativa, y ver si hay un acuerdo o no. Ya casi, pues ya son más de 10 días en este conflicto de los normalistas y el Estado actualmente. Y la otra parte, señor, veíamos hoy, dado la situación que se generó con este anuncio de Morena, veíamos hoy un gobernador del Estado que da unas declaraciones donde dice, pues que no hay oposición, señor, que la oposición está derrotada. Eso dice David Monreal Ávila, esto con miras pues a un proceso 2027, un proceso electoral. No sé si sea la lectura que todos tengan, pero era la que decía el gobernador, la oposición está derrotada. Hay quienes dicen, señor, que actualmente en el gobierno del Estado, pues hablamos de una autoridad estatal que a nivel nacional tiene los peores índices de aceptación a nivel nacional, o sea, está entre los peores calificados en el país de las autoridades estatales, justo por ya sea su trabajo o no ser su trabajo, ya varían los criterios, pero sí esta declaración que decía que la oposición está derrotada, pues no sé si la oposición se sienta de esa forma, pero el por lo menos es lo que dice el gobernador en estos temas. Y también, señor, hoy en la mañana ha sesionado, y en cambiando un poco de tema, los integrantes del Consejo Directivo del Sistema de Agua Potable, Alcantarillado y Saneamiento de Fresnillo realizaron una serie de movimientos, como la aprobación, actualización reclasificación y la depuración de saldos que se tenían en cuentas en activos y pasivos que generan del ejercicio 2025. Marco Antonio Valenzuela, que es el director del sistema, explicó que ya se llevaron a cabo varios análisis, detectaron ahí algunas cuentas que tenían un saldo negativo, otras con movimientos y saldos improcedentes, y por ello se tenía ahí una clasificación contable que no era la adecuada a la que se requería en este caso del 2025. Por ello, se aprobó por unanimidad la actualización también del manual de contabilidad del CIAPAS. El director del organismo pues ha presentado un informe de actividades del primer semestre de 2026 y se ha resaltado pues acciones diarias que dicen se han llevado a cabo para mejorar el tema del agua potable. En el informe, en el segundo informe de gobierno del presidente municipal Javier Torres Rodríguez, él reconocía que el tema del agua potable pues era una asignación que todavía no estaba al 100%, que es un tema que en cada administración pues se tenían problemas, pero que se están trabajando. Entonces, todavía están en la búsqueda también de realizar pláticas, talleres para concientizar acerca del cuidado del agua y realizar otras acciones que ayuden también al tema de la mejora de agua potable, según de mejora del servicio de agua potable en el caso del sistema, por lo que nos dicen. Hoy, señor, también nos han platicado que nuestros amigos del mercado de abastos van a realizar la renovación ahí de la directiva que tienen, o cómo se manejan ellos al interior del mercado. Son varios los retos que enfrenta el mercado de abastos, señor. Ha mermado mucho con el paso de los últimos años pues el servicio o la digamos movilidad que se tenía en el mercado, desde el tema pues de seguridad. También tiene que ver ahí algunos que califican, pues decían que se tiene falta de atención o que ya no se tiene pues una estrategia de economía en el mismo mercado positiva, porque pues algunas personas ya optan por ir a otros mercados o a otros puntos a nivel nacional, y antes pues el mercado de abastos tenía mucho mayor movimiento, según lo que nos dicen los comerciantes. Entonces pues sí se tienen algunas fugas de clientes que eran mayoristas o que iban por mayoreo y que ya no es la misma situación. Entonces pues veremos, señor, si con el cambio de directiva se afrontan de otra forma estos retos que tiene el mercado de abastos, y que pues no es fácil quizás tener la unidad de todo el mercado, de los que son bodegueros, y también salir adelante en este tema. Entonces, hoy se espera esta actividad del cambio de directiva. Me parece que tendrán ciertas reuniones a partir de las 4:00 p.m, donde buscan pues realizar estos ajustes al interior del mercado. En el tema local, señor, lo más sobresaliente.
6: Gracias, mil gracias por su participación. Vamos a esperar unos mensajes y luego seguimos con la policiaca. Es El Pueblo Canta.
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6: La 1:55. La información policíaca a nivel Fresnillo.
17: Así es, señor. Ya en el tema de información policíaca tenemos algunos reportes que se han generado en las últimas horas para el municipio. En el caso de algunas también detenciones que se lograron por parte de la fiscalía, una de estas fue en contra de Juan por contar con una orden de aprehensión por el delito de acoso sexual. También aquí en Fresnillo se detuvo a un hombre identificado como Edgar, porque contaba con una orden de aprehensión por el delito de robo equiparado, y pues ya fueron puestos a disposición del Ministerio Público correspondiente después de que se cumplimentaran estas órdenes de aprehensión, según lo mencionado por parte de las autoridades. En materia de seguridad, tenemos situación que se reportó para la comunidad de Río Floridos. Allá se reportó en Río Florido una riña entre jornaleros. Según los datos que tenemos, se hablaba acerca de la movilización policíaca para esa zona en las primeras horas de este jueves, y se confirmó posteriormente que en esta riña quedó el saldo de una persona muerta. En el tema de la presencia, pues sobre todo que deja los jornaleros en las comunidades como Río Florido, es sobre todo esta situación de riñas, de consumo de alcohol y de violencia, que en ocasiones se reportan a través del sistema de emergencias y que, como vemos en el caso de hoy, pues generó la muerte de una persona. Para el tema de Fresnillo, señor, pues ha sido lo más sobresaliente hasta el momento.
6: Gracias, la 1:57. 1:57.
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2: Ya son las 2 de la tarde. Continuamos para cerrar con la información estatal del Pueblo Canta.
3: Así es, señor. Ya en el tema de información policiaca, en las últimas horas, también tenemos algunas situaciones que se reportaron para el caso de los municipios. Parte de esta información la tenemos por el recorrido que realizan las corporaciones y también los reportes que se generan en el sistema de emergencias. Uno de estos hechos fue la muerte de una persona, esto cerca de las instalaciones de la Feria Nacional de Zacatecas. Se informó que fue pasadas las 11:30 de la noche cuando se pidió el apoyo de paramédicos debido a que este hombre pues quedó en la cinta asfáltica luego de que un vehículo lo atropelló. No se dan a conocer pues mayores datos debido a que pues el vehículo huyó del lugar. En otros de los datos que tenemos también en el ámbito de información policiaca, se confirmó la detención de un hombre por delitos de violación equiparada, agravada y abuso sexual. Esto se logra luego de que se encontró a José. Esta persona contaba con dicha orden de aprehensión y participó en estos delitos de violación equiparada, agravada y abuso sexual cometido en contra de una víctima, por lo que se espera realizar ya en las siguientes semanas la vinculación a proceso. También tenemos para el ámbito de información policiaca un accidente que dejó como resultado dos personas lesionadas. El percance se genera en la carretera federal 54, cerca de la comunidad de Machines, en esta dirección hacia Villanueva. Pasadas las 10 de la noche del día martes que se genera este accidente y que generó la movilización del personal de Cruz Roja Mexicana, entre otras corporaciones como Guardia Nacional, para atender este reporte. Y en más información tenemos también un accidente que dejó daños materiales de consideración en el caso de la avenida Julio Ruelas, a la altura de la colonia Tres Cruces. Ahí se reportó este accidente que dejó daños materiales entre el conductor de un camión y un particular. Tenemos también en el ámbito policíaco otro reporte más de una vinculación a proceso por delito de robo y extorsión. Es en contra de Francisco. Esta persona fue detenida luego de que en agosto de este 2026 allá en Guadalupe pues despojó a la víctima de una motocicleta y posteriormente lo amenazó y le quitó pues la documentación también que acreditaba como propietario del vehículo. Al final la víctima pone la denuncia y ahora se habla que ya se tiene pues esta vinculación a proceso por el delito de extorsión y robo calificado. En el tema de información policiaca, señor, lo más sobresaliente hasta el momento.
2: Gracias, mil gracias por su participación. Le invitamos para que Dios mediante el día de mañana que es viernes, esté en condiciones de informarnos de lo que ocurra en Fresnillo y la región. Fíjese que me estaba dando cuenta antes de que se vaya de que la información policíaca se ha reducido en forma pues muy considerable aquí en Fresnillo.
3: Y lo todo tranquilo, señor.
2: Lo anunció el presidente municipal.
3: Sí, él mencionaba, señor, acerca de que pues se había disminuido, tan es así que pues ya no estábamos en estos primeros, digamos, puntos o primeros lugares de la percepción de inseguridad. Tenemos sobre todo más el tema de accidentes y una de las situaciones que también nos han reportado son los robos. Esa parte también sí ha incrementado. Nos decían que uno de los puntos, señor, pues era la colonia industrial, de hecho, donde tenían en algunas calles este tipo de problema más que en otras, y que esa parte sí pues generaba quizás ahora mayor movimiento en las corporaciones, el tema de robos y accidentes, que es ahora lo que más se está atendiendo, y ya los hechos delictivos violentos pues ya no están hasta el momento.
2: Pues ojalá que siga así.
3: Ojalá, señor, se mantenga.
2: Y luego se pone a dar clases de cocina, ¿no?
3: No, señor, de eso no creo ser tan buena.
2: ¿Y lo demás sí?
3: A veces.
2: Dios le pague, ¿eh? Gracias.
3: Gracias, señora, hasta luego.
2: Las 2:05, son 2:05, y nuestro agradecimiento por la gentileza de la atención que nos han dispensado el día de hoy para la presentación del programa. Fíjese que se nos ha pasado saludar a las personas que celebran su onomástico, que están cumpliendo años el día de hoy. Y hoy jueves 17, pues es el día de Roberto Belarmino. San Roberto Belarmino fue un obispo y doctor de la Iglesia, cuyos catecismos, traducidos

0: Hoy aparece en el santoral Lamberto. Lamberto fue un obispo. Además de ser Lamberto Quintero, el de la canción de Antonio Aguilar, Lamberto fue un obispo. Pedro de Abedúes, originario, él fue el primer inquisidor de la fe en el reino de Aragón, allá en España. También aparece el nombre de Francisca, es Francisco María de Campo Rosso, fue un confesor franciscano, canonizado por Juan XXIII. También se recuerda a los mártires Columba, a Camelia. Columba y Camelia fueron vírgenes. A Camelia le hicieron un corrido después, los Tigres del Norte. Es el día de Teodora, de Adriana y del niño Flocelo. Saludamos a las personas que llevan estos nombres. Les deseamos felicidad. Les deseamos que en su casa les hagan una gran fiesta, por el motivo que, pues, es grande. Simplemente están honrando a su santo, están llevando el nombre de algún santo, de alguna persona, están cumpliendo años en esta fecha, así es que motivo para comer rico, para comer delicioso. Si se fijan en la familia Román Valdés, que está en la calle Libertad y en la calle Ensaye, también ahí frente al Jardín de la Madre. Así se conoce, no sé cómo se llame la verdad, pero se conoce como el Jardín de la Madre por la estatua que está ahí. Fue una construcción del Club de Leones allá por los años, pues, 60. En los 60 se construyó ese jardín. Bueno, dicen que eran unas fincas que pertenecían a un señor Díaz, Juvenal Díaz, y que las donó para que se hiciera ese jardín. Bueno, eso dicen, En fin, ahí está Las Gordibuenas, en la esquina de la calle Indita, 21 de marzo, y la calle Juárez, frente al jardín que conocemos como el Jardín de la Madre. Mi refugio está en la calle Francisco Sarabia. Ni modo que no dé allí, simple y sencillamente, la paz, la tranquilidad, el buen comer, le llevan a mi refugio. Que tenga lo mejor para este día. Buenas tardes, que la pasen muy bien. Dios mediante, volveremos mañana.
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0: tal? Muy buenas tardes, bienvenidos, bienvenidos todos en este jueves ya, por cierto, jueves 17 de septiembre, brother.
1: Así es, carnal, muy buenas tardes, amable audiencia de La Única, en esta tarde calurosa, por cierto. Fíjate que a esta hora, ahorita que venía camino a la radio, no se miraba ningún chuchillo, como que a esta hora buscan sombra los chuchillos, carnal.
0: Así es, a esta hora es cuando buscan sombra los chuchillos, brother. Sí. Aparte, hoy se siente un calorcito más bravo, más fuerte que otros días. Está en 23 grados la temperatura.
1: Fíjate, nada más, 23 grados la temperatura. Hay probabilidades de lluvia, platícanos.
0: 24, en ese momento acaba de cambiar, acaba, no te miento. Sí. 24, o sea que está subiendo. La máxima para hoy es, déjame decirte, la máxima para hoy, sí, efectivamente, es de 25 grados. Por ahí como a las 4 de la tarde, usted puede salir a la calle. Si ve un carro por ahí, se le acabó el gas, aviente los blanquillos, ahí se hacen, brother.
1: Ah, sí, carnal.
0: Ahí se hacen, sí.
1: Hay pruebas, sí.
0: Hay, por experiencia, brother.
1: Sí, carnal, sí.
0: El índice ultravioleta muy fuerte, está en 7, así es que si usted tiene la piel muy sensible y usa esas pomadillas de catálogo,
1: ah, sí, carnal,
0: úselas, por favor. Sí, es momento de ponerse, aunque parece a veces uno payaso, brother.
1: Ah,
0: todo
1: sí,
0: blanco, parece mimo.
1: Así es.
0: Todo blanco uno. Pero no le haces mejor, brother.
1: Sí, más vale prevenir.
0: Así es. Sí. Bueno, pues hasta ahí. Hasta ahí la información.
1: Entonces no llueve hoy, carnal.
0: Déjame decirte que hoy no llueve.
1: Señora,
0: no llueve.
1: Es momento de lavar ese montón de ropa que tiene ahí almacenado ya. Ya es tiempo de lavar, ahora sí, carnal.
0: Ya es tiempo, ya es buen momento para que se pongan a lavar. Bueno, aquí el meteorólogo hoy dice, sí, que va a haber tormentas dispersas hoy, hermano.
1: ¿Cómo así, carnal?
0: Sí, por ahí como a las 5 de la tarde, hermano. Así está, carnal, pronosticado que va a llover. Yo sinceramente digo que no, brother.
1: Sí,
0: ¿quién sabe?
1: Bueno,
0: así dice aquí el aparato este.
1: Ah, sí, carnal, fíjate.
0: Que si llueve, que si se pone a lavar mi señora, entonces sí llueve.
1: Ah, sí. Sí, sí, entonces, sí, ya sí, cuando tiene entendida la ropa, llega la lluvia, carnal.
0: Sí, siempre que lavan las mujeres llueve, no sé por qué.
1: Así es, anda circulando en las redes sociales un video donde el Golden Boy entra como en un circo agarrado de un balancín.
0: ¿Cómo?
1: Entra así, como había un cable de acero.
0: Sí.
1: Donde se llegó colgado al escenario, carnal. Llegó así agarrado, sin arnés, sin nada de protección. Se la aventó así, carnal.
0: Ave María Purísima.
1: Nomás se agarró del balancín y le dieron vuelo.
0: Ya lo que están haciendo, sí, nuestros artistas.
1: No, pero
0: hombre,
1: eso fue por allá en los 90, fíjate cómo.
0: Ah, en los 90.
1: Te digo, anda circulando el video ahí en las redes sociales.
0: ¿No será inteligencia artificial?
1: No, no, no. Se ve muy real el video. Que por cierto, la inteligencia artificial, andan ahí, los que la crearon, andan asustados ahora sí, carnal, porque.
0: Sí, se está saliendo de las manos.
1: De control, sí.
0: Como en la película de Terminator.
1: Sí, efectivamente.
0: Tengan cuidado.
1: Sí, pues es que era de esperarse. Creas algo superior a la humanidad y al rato hasta nos puede controlar.
0: Efectivamente, es un tema que debemos desmenuzar.
1: Sí.
0: En un programa especial, hermano.
1: Así es.
0: De unas 20 horas.
1: Sí, más o menos, sí, así
0: más
1: que
0: o menos.
1: Espéralo próximamente el año que entra.
0: Próximamente, sí, el año que entra.
1: Sí, así,
0: sí,
1: es.
0: Bienvenidos todos, 493-932-6151, directo a cabina. Mándenos su mensaje de voz de texto al 493-141-1033.
1: Llama ya. Se escuchó muy raro eso.
0: Sí.
1: Sí, parecía así como concurso.
0: Mejor hasta ahí, brother.
1: Hasta ahí, carnal. ¿Qué nos dice por acá? Te interrumpí, carnal.
0: No, adelante, adelante, adelante.
2: Buenas tardes, dos carnales. Buenas tardes.
1: Serpante.
2: ¿Me podrían complacer con una canción, por favor?
1: Sí,
2: la
1: claro,
2: de los Bukis. Para mi esposa, Laura. Y aparte de su esposo, Jesús, el Panther Boy. De los Bukis, mi linda esposa. Gracias.
0: Ah, mi linda, sí, esposa de los Bukis.
1: Sí, Panther Boy.
0: Saludos a mi compadre Guillermo Rodríguez, a nuestro compadrito. Allá en Carolina del Norte anda en su tractor sote, brother.
1: Ahí el guardián también, que es el que lleva las odas, carnal.
0: Así es, sí, les mandamos un saludo bien especial allá en Carolina del Norte. Se escucha este rolo, no, brother.
1: Ellos son los Bukis.

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1: Ya estamos de vuelta con más de la música, más de los temas. Las 2:35. Tenemos mensajitos, brother.
2: Así es, carnal. Mensajes de WhatsApp. ¿Qué dice por acá? De este lado, en los mensajes al 493-141-1033.
1: Dice, hola, ¿qué tal? Dos carnales, escuchamos en Calera, tomando un licor de caña para trabajar más a gusto. Dice, por favor, la canción El Juego Es Tuyo con el grupo Más. Buena rola, claro, sí, que sí, con gusto.
2: Dice...
1: No entendemos su mensaje.
2: Como dice, entran a la casa, pero no.
1: O sea que ya estamos ahí, sí, en su
2: más
1: radiecito.
2: Más bien era para alguien de la familia, yo creo.
1: Más bien se equivocó, pero sí. Pásenos de la dirección, sí. Y más a la hora de la comida. Nomás diga que llevamos un refresquillo o un kilo de tortillas.
2: O los limones.
1: Sí. Pues sí, también.
2: Sí, también. Sí. Son bienvenidos. Y bueno, vamos a complacerles con más de los éxitos, más de la buena programación de el 103.3. Déjame checar por acá de este lado. 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
2: 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Vamos con más música, a ver qué dice por acá de este lado, los mensajes de WhatsApp, adelante.
3: Buenas tardes, dos carnales, saludos para Adolfo Ángel Cardona, que escucha en el Mercado de Abastos, y para toda la familia Cardona de Luna, que escucha en Carrillo, de parte de Adolfo.
2: Sí, Adolfo, saludos en esta tarde, vamos a complacerles con más de los éxitos. ¿Qué dice por acá don Efrén Collazo, carnal?
1: Dice, buenas tardes, dos carnales, a ver si me pueden complacer con esa canción que se llama Por Creer en Ti con los Ermitaños, para saludar a toda mi gente de San José Lourdes, y claro, también para ustedes dos que son tan amables en complacernos. Muchas gracias, bendiciones, felicidades por tan bonito programa. Efrén Collazo desde San Diego, California.
2: Ah, gracias, don Efrén Collazo, allá en San Diego, California. Y que, por cierto, qué triste lo que pasó ayer con una reportera de Telemundo, me parece, sí, es de Telemundo, creo. Estaban reporteando un accidente automovilístico, y en eso el helicóptero perdió el control, y también creo que en el accidente automovilístico fallecieron dos personas, y en el helicóptero iba la reportera y el piloto, el conductor del helicóptero. Entonces, pues qué triste, carnal, qué tragedia. Cuatro personas fallecieron trágicamente allá en, justamente en California,
1: en Los Ángeles. Sí, sí. Eliana Moreno, fíjate nada más, estaban haciendo la cobertura,
2: sí,
1: en vivo,
2: es correcto,
1: ¿verdad?
2: Sí, es correcto.
1: Se estrelló en la zona de Los Ángeles mientras reportaba sobre un choque previo en una carretera entre un autobús y una camioneta. En el accidente perdieron la vida Eliana Moreno, quien se desempeñaba como reportera aérea y operadora de cámara, y el piloto de la aeronave George, y un peatón que iba pasando por ahí, brother.
2: Fíjate nada más.
1: Se encontraba en tierra en la zona del impacto, más bien se quedó como cuando no te puedes mover, congelado.
2: Sí.
1: No supo si correr o tirarse al suelo.
2: Así
1: y
2: es.
1: En ese lapso
2: pasó la tragedia.
1: La aeronave perdió el contacto con la estación pocos minutos después de que Moreno realizara su última transmisión en vivo para los noticieros locales. Pues sí, efectivamente, hermano. Eliana Moreno tenía 38 años de edad, una jovencita contaba con una trayectoria de 16 años en la cobertura de noticias en el sur de California, donde era muy conocida por el público hispano y angloparlante por sus reporteros aéreos conocidos bajo el nombre de Ellie in the Heli. De Heli. Pues qué barbaridad, hermano. Cuando te toca.
2: Y apenas se había casado, fíjate, carnal. Fíjate, dejó viudo al señor, sí.
1: Qué barbaridad. Bueno, pues hasta ahí.
2: Sí, hasta ahí.
1: Informó para ustedes los dos carnales.
2: Los dos carnales, sí. Vamos con la música. Los ermitaños son de por acá, de Aguascalientes, cerquita de Aguascalientes. ¿Cómo se llama?
1: Estuvimos por ahí en su tierra, hermano, hace poquito.
2: Ah, sí, hermano.
1: Sí, qué chulada, ¿no?
2: Así es. Los tenemos en esta tarde, carnal.
1: Aquí está el tema.
2: Por creer en ti. ¿Dónde?

0: sábado, ya estamos de vuelta con más de la música, más de los temas. Carnal, tenemos por ahí saluditos, vamos a escucharlos.
1: Así es, carnal. ¿Qué nos dicen por acá de este lado en los mensajes de WhatsApp?
2: Buenas tardes, dos carnales. ¿Sí me podrían poner una canción? Botella envenenada con los temerarios. Para saludar a todos los que andamos chambeando acá en la mina, en Saucito, por favor, gracias. Buenas tardes. Saludos.
1: Gracias, don Robert, don Roberto Flores. Ahorita sí hace con esa canción de los temerarios. Antes, déjeme le cuento, déjeme le platico, carnal. 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
1: Dice el tema Botella Envenenada, allá don José Monreal en Longview, Texas, también nos tiene a todo volumen, carnal.

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0: Le mandamos un saludote bien especial y nos vamos con la música complaciéndoles aquí en Los Dos Carnales.
1: Vamos a escuchar eso que viene a continuación. Se juntan dos grandes en este tema que vamos a presentarles. Creo que aquí sí lo hicieron cantar los del Grupo Frontera a Bad Bunny.
0: Que no se entere Alex Intec, brother.
1: Así
0: porque se va a dar en enojón de su vida porque lo estamos tocando en la única.
1: Fíjate nada más.
0: Sí.
1: Vamos con eso del Grupo Frontera y Bad Bunny, el tema.
0: Aquí está.
1: 1%.

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0: Ya estamos de vuelta a las 3:04. 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
1: Saludos ahí a Lick de Plateros, que hace un momento se comunicó. Saludos a los gorditos ahí, a todos sus amigos que los saludan.

0: está con el charro de Huentitán, don Vicente Fernández. A ver si la encontramos, señor panadero. Esa canción que nos está solicitando María María. Es María María. A ver, déjame lo busco por acá de este lado. Sí,
1: sí, así efectivamente.
0: Es que nomás faltaba otra María.
1: Sí, es el detalle.
0: Es el detalle, carnal. Sí, ahí está el poema.
1: Ni la inteligencia artificial.
0: Así es.
1: Aquí está María María.
0: Vicente Fernández en la única.

0: Estamos de vuelta a las 3:13. Tenemos por acá saluditos, hermano.
1: Así es, carnal. Están solicitando este tema que vamos a presentarles a continuación. Déjame la busco por acá. Sí, es con don Vicente Fernández este tema. ¿Qué dice el mensaje, carnal?
0: Me pueden complacer con la canción Esta Cobardía. Los escucho en Tennessee. Saludos para la gente de Las Catarinas.
1: Gracias, allá en Las Catarinas escuchan La Úrica. También lo tenemos con Raúl.
0: Con Raúl Ortega.
1: Sí, carnal.
0: Vamos a complacerles hermoso tema que nos están solicitando a través vía WhatsApp.
1: Así es, complacemos Esta Cobardía. ¿Quién la canta, carnal?
0: Aquí está Raúl Ortega.

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0: Ya estabas de vuelta con más de la música, más de los temas. Adelante, carnal.
1: Vamos complaciendo más de los éxitos en esta tarde, más de la buena música, de los temas solicitados. Pues siguen ahí con diferencias los Acosta. Ojalá y se acuerden de aquella promesa que le hicieron a su jefecita, carnal, de no separarse, de no andar en diferencias. Parecía un grupo que tenían los pies sobre la tierra, pero pues ahora con todo esto, qué equivocado estaba, carnal.
0: Sí, efectivamente, ojalá lleguen a un acuerdo, son hermanos, ojalá ya haya pasado el coraje que se tenían. Ojalá ya se puedan perdonar, porque queremos a Acosta para mucho rato.
1: Sí, bueno, o sea, no para tanto, pero sí, lo que queda, carnal.
0: Lo que queda, sí. Unos 5 o 6 añitos, pero bueno.
1: Todavía la regates, todavía la...
0: Hay Acosta para rato, hermano. Sí. Aquí está el tema, como una novela.
1: Dicen que el mismo Ricardo Acosta dice que después del himno sigue esta canción, carnal.
0: Una de las canciones más famosas de ellos. Bueno, sí. Vamos a escucharla.

0: Lo tenemos. En la línea telefónica, el Coqueto. Sí, ¿cómo estás, Coqueto?
1: Es el verano.
2: ¿Cómo andan?
3: Por acá bien contentos de que se está comunicando en esta tarde, tarde calurosa, nublada.
0: Ahora se me hace que ahora sí le va a atinar el sistema meteorológico, hermano. Ya está muy nublado allá a tus espaldas.
3: Sí, acá por el cerro de Valdecañas. Ya, es más, ya lo taparon las nubes.
0: Sí, Coqueto, ¿crees que llueva o no llueva?
2: Sí, compadrito.
0: Adelante, Coqueto, bienvenido.
2: Sí, pues quería ver si me aventamos un aliviano, compadre.
3: Sí, vamos a aliviarlo porque es jueves. Y pues, ¿qué culpa tiene el jueves de no ser viernes, carnal?
0: Así es, efectivamente. Sí. Coqueto, pues agárrate, que ahí te va.
3: Sí.
0: Dice... Coqueto, regresa a tu cuerpo. Coqueto, regresa a tu cuerpo. Coqueto, ¿estás ahí, sí o no?
4: Protégeme, Señor, con tu espíritu.
3: Oye, ¿quién le bajaría de volumen por acá a esta cosa?
0: Bueno, no, se volvió loca la computadora.
3: Sí, sí, sí, sí.
0: Pasó,
3: ah, sí, cierto, Gardal.
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0: qué barbaridad, Coqueto.
1: Sí. Algo que tenga que decir al respecto.
2: A ver si nos pueden poner una rola,
1: compadrita. Sí, sí. ¿Cuál canción le gusta? Mándele saludos a Crucito, por cierto, allá en la luz.
2: Ah, un saludo es para el amigo de mi compa Omar. Crucito de la luz Capablanca, creo.
1: Sí, sí. ¿Qué dice el Coqueto? Que ya siente que te extraña, Crucito. Sí. Hasta ahí, Jardal.
0: Hasta ahí, Coqueto. ¿Alguna canción que quieras escuchar, Coqueto?
2: A ver si me puedes poner una de los muertos que se llama Triste Adiós, compadrito.
1: Sí. Hoy no más, ¿verdad?
0: Aquí la tienes, Coqueto. Completita, como a ti te gusta.
3: Qué triste.
2: Gracias, compadrito.
4: Y todavía agradeces, ingrato.
1: Ya cuelgue, oiga.
0: Ya cuelgue, Coqueto.
1: Vamos a ver como las muchachas y los muchachos novios.
0: Sí.
1: Cuelga tú, ¿no?
0: Ya colgó, ahora sí.
1: Ahora sí, ya colgó, Jardín.
0: Aquí están los Muecas.
1: Es el triste adiós, don Guillermo Rodríguez, allá en North Carolina. Nos tiene a todo volumen, Jardín.

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0: Ya estamos de vuelta a las 3:38, carnal.
1: Así es, qué rápido se pasa el tiempo. Saludos allá a nuestro buen amigo Patricio Escobedo, allá en San José Lourdes, que nos tiene a todo volumen. Allá Juanillo Escobedo también le saludamos en esta tarde, carnal.
0: Le mandamos un saludo bien especial y vamos a complacerles con los temas solicitados. Dice, buenas tardes, dos carnales para la familia Ramírez González, que están comiendo con la canción de la energía norteña. Te recordaré de parte del Wester.
1: Tenemos reporte telefónico. Buenas tardes, La Única.
2: Buenas tardes, primo.
1: Buenas tardes, primito, bienvenido.
2: Oiga, ¿qué anda aquí a la colonia Montemariana?
1: Lo escuchamos, ¿para quién sus saludos?
2: Aquí para la cuadrilla de aquí de los abandonados y la cuadrilla de la Cuerda Lumbre, primo.
1: Órale, muy bien.
2: Ay, hay colonia San Carlos de Vagón Chicano, primo.
1: ¿Cuál le gusta de Vagón Chicano?
2: La oferta.
1: ¿Cuál, perdón? La moneda.
2: La moneda de Compagón Chicano, primo, y por favor, aquí para todas las cuadrillas.
1: No se diga más, vamos a complacerle, primito, esa canción. Gracias.
0: Aquí está el tema de Vagón Chicano.
1: La moneda se escucha en La Única.

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1: Las 3:43, hermano, invítame a comer.
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2: Vamos con más de los éxitos. Llega la arrolladora con uno de sus grandes éxitos.
1: Valió la pena equivocarme.

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1: Vamos con más música. Dice, ¿qué dice por acá en los mensajes, carnal?
0: Dice, hola, ¿qué tal? Mis dos carnales, aquí lo escucho en Denver, Colorado. Quisiera que me pusieran una canción del conjunto Primavera. Lamento... ¿Qué dice?
1: Borincano.
0: Borincano. Aquí tenemos a todo volumen la única. Saludos allá a los paisanos. Allá en los Estados Unidos. Vamos con la música, hermano. De los temas que nos están solicitando. Vamos a complacerles con muchísimo gusto. Ese tema que están solicitando los paisanos por allá.
1: Sí,
0: que andan, ¿qué dicen? Enseñándole a los gringos cómo se trabaja.
1: Así es, exactly. Jardal dice por acá.
2: Buenas tardes, carnal. ¿Sí me pueden hacer favor de ponerme la canción de La Coqueta con los Herederos para mi esposa Gladys de Luna, que escuchan Carrillo?
1: Muy bien, vamos a complacerle con esa canción que nos están solicitando. Me parece que esta canción de Conjunto Primavera es una versión en vivo, por eso no la encontramos, carnal.
0: Sí, solo que sea en vivo, ¿verdad?
1: Sí, es en vivo, no la han grabado en estudio de grabación. Es por eso que a lo mejor...
0: Vamos a ver si la podemos conseguir. Avísele al Tony, por favor, que la grabe,
1: sí.
0: ¿No?
1: Sí.
0: Que la grabe, por favor, al Tony.
1: Sí, que avísale. Venga calidad Full HD.
0: Así es, Full HD, sí. Porque acá hay algoritmos aquí que no permiten que suene. Sí.
1: Ah, es correcto, sí. ¿Verdad?
0: Pero bueno...
1: Oh, sí pasa, carnal.
0: Sí pasa.
1: Es que vamos también a ver un ingenierazo que...
0: No, hombre. Sí... Saludos al buen Luis.
1: Luis Vega.
0: Luis Vega.
1: Conjunto. Prima.

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3: Después de haber escuchado a los dos carnales, me quedo con ustedes hasta las 6. Vamos a llevarles más de los éxitos. Es el torero, no ganas tú ni pierdo yo.

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1: Vamos con más música, más de los éxitos en esta tarde, las 4 con 13 minutos. Banda Machos y La Quiere Paco.
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Regresamos de la pausa comercial. Tenemos mensajes. Mensajes de WhatsApp. Dice por acá. A ver dónde me quedé. Por acá, este lado. Sí, es correcto. Dice: hola, buenas tardes. Quiero enviar una felicitación para el señor Carlos Rodarte García, que está cumpliendo años aquí en Mariana, de parte de su familia, con la canción de Liberación, Nubes de Algodón. Muy bien, vamos a complacerles más de los éxitos. Esas nubes de algodón de la música de estos señores de Monterrey, Nuevo León. Liberación, Nubes de Algodón, aquí en La Única.

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1: 4:25. ¿Qué nos dicen por acá de este lado en los mensajes de WhatsApp? Al 493-141-1033. Así de esa manera estamos recibiendo todos sus mensajes para complacerles. Y si hola, buenas tardes, se puede poner la canción de Innovación, Nunca Me Fui. Yo escucho La Única aquí en Las Catarinas. Gracias. Innovación, este grupo que ha tenido varios éxitos. Actualmente no he escuchado un tema reciente de Innovación, a excepción de los que le pegaron, como Mañana Que Ya No Esté, Medias Negras, esta que están solicitando, Nunca Me Fui. Se escucha aquí.

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los temas que nos están solicitando. Allá en Colonia Montemariana está cumpliendo años el señor Pascual Muñoz Pérez, de parte de todos sus amigos ahí de las cuadrillas, de los abandonados y de Pura Lumbre. Dice por acá en los mensajes, vamos complaciendo más de los éxitos. Están solicitando algo de Conjunto Primavera. ¿Pa qué? ¿Pa qué son pasiones?

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0: Comenzamos con más de los éxitos en esta tarde para saludar a Anita Macías de parte de alguien especial, Julián Álvarez, para el amor de mis amores.
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4:39, dice por acá Anita Macías, dice, ¿puede poner una canción para alguien muy especial de Patrulla 81 cuando regreses? Vamos complaciendo de los temas solicitados en esta tarde, 4:39.

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1: Allá nuestros paisanos en Chicago, Illinois, don Manuel Muñoz. Ahí saluda a los amigos de Houston, de El Aijadero, El Baluarte, allá de Madero también, al Guapetón de La Hija. Todos los amigos de Montemariana.

0: Excelente tarde, continuamos con más de los éxitos, más de la buena programación de La Única. Ernesto Cericeros, ahí para el famosísimo Chili Fries. Allá en California, Spiderman, ¿dónde andas, Spiderman? Ahí les saludamos, qué bueno que están en sintonía de La Única. Ellos son los Bukis. Déjale oír tu voz.
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8: Regresamos con más de los éxitos en esta tarde. Vamos complaciendo más de la buena programación. Dice por acá un saludo desde Houston, puro San Luis Potosí, allá a La Tinaja y Sainalto, Zacatecas, con una canción de liberación, la de Aesa. Muy bien, viene después de esto del Poder del Norte. Aecha.

0: Vamos con más música. 5:02 más de los éxitos llega. Esto de Boy Bobadilla, el tema Se Fue.
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Los temas solicitados en esta tarde, las 5:05, viene eso de Temerarios, don Javier Pedrosa, ya a todos los amigos de San José de Lourdes. También para saludar a Mario González allá en Houston, Ricky, a Santos Hernández, Alex Hernández allá de parte de don Manuel Muñoz allá en Chicago, Illinois, a Luis de la Luz, Carlos González de Plenitud, Adolfo Hernández también le saludamos. Temerarios, cuando fuiste mía, se escuchan aquí en La Única.

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0: Regresamos de la pausa comercial, más de los éxitos de los temas que nos están solicitando en esta tarde. Gerardo Valdés nos envía su mensaje, nos deja por acá sus saludos para la señora Rebeca Rodríguez allá en la Laguna Seca, para Hermelinda Juárez allá, déjenme checar, en Trancoso y en la Laguna Seca. Gracias, Jerry Valdés. Vamos a escuchar esto de los señores Terrícolas. Déjenme busco por acá si hay una versión. Está, me quedo con la original.
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0: Terrícolas, Luto en mi alma. Se escucha aquí en La Única.

0: Hola.
1: ¿Cómo estuvo esa clase de...?
0: Bastante bien. ¿Llevas mucho tiempo esperándome?
1: Un poco, pero te quiero mucho.

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1: Vamos con más música, más de los éxitos en esta tarde. ¿Qué nos dicen por acá de este lado en los mensajes? Audios de voz al 493-141-1033. Adelante, escuchamos.
2: Buenas tardes, buenas tardes, buenas tardecitas, mijo. ¿Cómo andamos? ¿Cómo andamos? Ahí para mandar un saludo especial aquí para toda la gente de Isaac. Gente de Isaac, que ya nos aventamos otro dillita más. ¿Cómo ves, mijo? Gracias a Dios. Ahí un saludote pues especial, igual ya te lo saben, amigo, para todos y cada uno del personal operativo y de todo lo que anda ahí en Isaac, va.
1: Sale muy
2: para
1: bien.
2: Para mi compita Parga, para mi compa Juan Velázquez, mi Carl Watch, mi Brian, el compa Wilfredo, para todos ahí, todos y cada uno de ellos. Una cancioncita bonita y algo de Leo Dan, mijo, para escucharla que estamos escuchando aquí en el camino. Saludotes y ¡ánimo!
1: Gracias, Edgar Montañez, y de la música de Leo Dan. 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

0: Muchas gracias, Leo. Me da mucha alegría.
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2: Regresamos de la pausa comercial. A ver qué nos dicen por acá de este lado en los mensajes de WhatsApp. Adelante.
3: Primo, buenas tardes. Quería hacer el favor de complacerme con la canción Se me cansó el corazón, con la banda Arrolladora, banda Limón. Aquí para escucharla, aquí voy para la casa, voy por el 35 Sur, ya salimos del trabajo y aquí en San Antonio escuchamos pura única, primo. Gracias, Dios te bendiga. Hasta luego.
2: Gracias, primo paisano allá en USA, que nos traen a todo volumen. Vamos complaciendo de los temas que nos están solicitando. Esta canción me parece... ya es Jorge Medina o es el Coyote. Ahorita vamos a escuchar, no me acuerdo bien si la grabó el Coyote o ya era Jorge. No, se me hace que era Jorge Medina, sí. Sí, era Jorge Medina ya el que grabó este tema. Ahorita vamos a escuchar Se me cansó el corazón, porque el Coyote grabó la de ¿Qué se te olvidó? Sí, es correcto, ya me acordé. El Coyote grabó ¿Qué se te olvidó? De Pepe Garza, y se la pasó a la Arrolladora cuando era la original Banda Limón. La Banda Limón, no había ni original ni Arrolladora, era Banda Limón nada más. Luego vino la separación y don René Camacho formó la Arrolladora y don Salvador Lizárraga se quedó con la original Banda El Limón. Viene Se me cansó el corazón, la escuchamos con la Arrolladora aquí en La Única.
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Estamos complaciendo más de los éxitos en esta tarde, de los temas que nos están solicitando. Viene la música de estos señores de Banda Pequeños Musical. El tema lleva por título Ninguna de las Dos. Pequeños en la Única.

Don Pablo Salas, allá en El Salto, está solicitando este tema con Banda Los Sebastianes. Es incompleto y se escucha aquí en La Única.

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1: Más de los éxitos en esta tarde llega Cristian Nodal. Si usted fuera yo, lleva por título y se escucha aquí a través de la única.
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De mi parte ha sido todo, se quedan en muy buenas manos. Viene a continuación mi compañero César Hernández. Yo regreso el día de mañana en el show de Los Dos Carnales con mi hermano Luis Germán. Pase laborito, José Hernández, el famoso Kilo. Enviamos este tema. Señora Lulú, aquí le dejo el tema programado de Marco Antonio Solís. Pase laborito. Con permiso.

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